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¿Qué tal, amigos? ¿Cómo les va? Bienvenidos, muy pero muy buena jornada, muy pero muy buen martes con aroma lunes. Gustazo grande de saludarlos, de darles la bienvenida y de estar arrancando un nuevo programa. ¿Cómo estamos? ¿Todo bien, Cheche, ahí? Nuestro señor operador nos está poniendo en el aire y tiene doble función. Me parece que en este mayo va a aumentar el sueldo, porque además de operador es despertador también. Y no es poca cosa, ¿eh? No es poca cosa. Bueno, ¿cómo les va? Aquí estamos, señoras y señores, arrancando oficialmente esta semana tras el Día de la Patria, el feriado del día de ayer, que nos tuvo y, por supuesto, como lo hacemos todos los días de la semana, del año, por supuesto que tuvo a campo total en el aire y en versiones diferentes, como lo fue la semana pasada también, que estuvimos desde la Ciudad Autónoma de Buenos Aires en una exposición realmente espectacular que tuvimos la oportunidad de disfrutar junto a muchos amigos. La verdad que es uno de los lindos momentos del año donde uno se encuentra con todos, podríamos decir. La verdad que el ámbito agropecuario,

y específicamente ganadero, tiene esta cita con la raza líder, con la de aquí, con la de nuestra zona, con la de nuestra provincia de Buenos Aires, con la del centro del país, que bueno, sin duda siempre aglutina una cantidad muy importante de productores y de ganaderos, con cabañas, con el sector también relacionado a lo comercial. Así que la verdad, hemos disfrutado mucho, nos hemos cansado mucho y hemos disfrutado mucho durante la semana pasada también, con, bueno, como dijeron por ahí, con los mosqueteros, con Carlos Bodanza, con Mauricio Vicondó, estuvimos disfrutando mucho de esta muestra. Ya nosotros tenemos varios mensajes por aquí, por nuestra mesa de trabajo, así que los vamos a estar compartiendo con todos ustedes. Las 7 de la mañana, 9 minutos. Se nos hizo un cachitín tarde hoy para arrancar, pero bueno, suele ocurrir. Tenemos actualidad de los mercados. Hoy lo vamos a tener a Pablito Adriani. Hoy lo vamos a tener a Carlos Bodanza analizando la semana. Y hoy lo vamos a tener también a Daniel Pepa, nuestros tres columnistas del día de la fecha, para compartir con ustedes la información y la actualidad. Por eso les damos la bienvenida, por eso arrancamos, ponemos primera y hasta las 8 no para nadie esto.

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2: Muy bien, volvemos a la actualidad de los mercados y vamos a ir rápidamente con lo que nos dejó el pasado día viernes el mercado del disponible. Para el trigo, por ejemplo, $220 en Bahía, 215 en Necochea, 310 mil pesos en Bahía Blanca, 290 mil pesos en Pigüé, en tanto que en el puerto de Rosario pagó el día viernes, 291 mil 300 pesos. Turno de la cebada, solamente cotizó la forrajera en Bahía Blanca, $205, el maíz, Bahía Blanca, $200 la tonelada, Necochea, 190, en Rosario, 253 mil pesos. Turno de la soja para Bahía Blanca, $320, al igual que Necochea, en tanto que en el puerto de Rosario pagó 460 mil pesos, mientras que el girasol para Bahía Blanca pagó $400. Necochea y Deró, 390, Tres Arroyos, 380, en tanto que en Rosario cotizó 579.810 pesos la tonelada.
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1: Muy bien, Mercado Agroganadero de Cañuelas, para el arranque oficial de esta semana, son 147 los camiones que han pasado por atracaderos con 5.431 vacunos, ingreso y oferta. Para esta mañana del martes, en el Mercado Agroganadero de Cañuelas, kilómetro 88 de la ruta provincial 6, la distribución geográfica del ingreso tiene a Buenos Aires con algo más del 80% del total embretado, 4.372 animales. De la provincia de Santa Fe, 400 vacunos. Entre Ríos, 235. La Pampa, 220. Y cierra la provincia de Córdoba con 215 animales. 5.442 vacunos el ingreso para el día de hoy, en tanto que hasta el momento ya hay en condiciones de ingresar mañana al mercado 3.422 vacunos con DTE, seguramente se va a ir incrementando en el transcurso de la mañana. 147 camiones para el día de hoy, 5.431 vacunos.
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1: Muy bien, vamos a los títulos relacionados con la economía. Entre la estabilidad y la cautela, el mercado pone la mira respecto al dólar en el mes de junio. El Merval busca extender su rebote de la semana pasada en el último tramo del mes de mayo. Alerta pymes, concursos preventivos se disparan el 130% y piden la intervención del ministro Caputo. Por último, inquietud en Estados Unidos por el socio chino en la hidrovía y sorpresa en un peaje simulado. La última tiene que ver con el mercado, pone la lupa sobre las señales del Fondo Monetario Internacional, el dólar y el plan de contingencia, las claves económicas de la semana. Dicho esto, vamos a los números del viernes. El dólar oficial, 1.375 para la compra, 1.425 para la venta. El blue, 1.405 para la compra, 1.425 para la venta. El Merval, sin variantes, y el riesgo país cerró en 514 puntos.
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1: Muy bien, señoras y señores, aquí estamos, aquí seguimos y hasta las 8 de la mañana nos quedamos. Arrancamos vehementes el programa del día de hoy y omití darles los datos del tiempo. 2 grados 5, el actual registro de la temperatura por acá, la humedad del 90%, la presión 1024.4 hectopascales, el viento a 2 kilómetros y medio del sector oeste y frío, bastante, bastante frío. Bueno, tenemos mensajes de nuestra audiencia y mirá qué lindo este para arrancar la jornada. Dice, buen día Damián, saliendo para el campo, pero primero, lo primero, la ermita de Nuestra Virgen de Luján, bendiga tu programa, la audiencia, nuestro trabajo, nuestra salud y nuestras familias. Gracias Gabriel, muchísimas gracias viejo, te mando un gran abrazo y ojalá, ojalá que así sea, que el manto de la Virgen nos cubra a todos los que estamos en el sector, a los del programa, y bueno, y la queridísima Virgencita de Luján, que bueno, ahí estabas tempranito antes de salir para el campo. Bueno, vio que siempre hay que tener la ayuda y la bendición por sobre todas las cosas. Un gran abrazo. Gastoncito de Iribarne, desde La Prida. Buen día, Damián. Felicitaciones a vos, a Carlitos y a Mauricio y al equipo de transmisión. Todo excelente, llegando a todos lados, mostrando lo que fue la semana Angus, con la jornada de Jura intensas y largas, tal cual. No terminamos sacando la cuenta, pero transmitimos en vivo en 4 días más de 30 horas. Largas jornadas, extensas. Y por supuesto, aprovecho para saludar a la gente de La Prida, a la familia de Iribarne, especialmente a Gastón, que anduvo realmente espectacular en la pista y en la venta. Me pone muy, pero muy contento. Así que Gastón, para la gente de Cabaña Santa Luisa, un gran, gran, gran saludo y las felicitaciones para ellos. ¿Quién más está por acá? Mari Mendizábal, buen día Damián, ya de regreso nuevamente con la continuidad del programa. Días muy feos por acá. ¿Y será porque no estábamos nosotros? No creo. Bueno, un beso grande Mari, gracias por estar y por acompañarnos. En un ratito nada más se va a venir el querido Pablo Adriani, Miguelito Ferragine, buen día Damián, gran abrazo mi amigo, nos estuvimos encontrando por allá, un placer bárbaro las charlas y los momentos compartidos. La gente de Sogales, buen día Damián, buena semana, nos dice, gracias Ale, un fuerte abrazo para vos también, y bueno, y algún mensaje más que por ahí deben dar. Atendiendo a que la semana arranca hoy y atendiendo a que ayer fue feriado y atendiendo a que el día lunes habitualmente Carlos Bodanza analiza la semana que pasó, lo tenemos para el día de hoy, por eso le vamos a dar la bienvenida y lo vamos a escuchar atentamente a nuestro queridísimo compañero de viaje, de alojamiento y de transmisión. Un matrimonio durante una semana con mudanza, más o menos. Y lo bueno es que terminamos bien, no nos peleamos ni nada. Vamos, Carlito, adelante, buen día.
2: Muy buenos días, listo para repasar una vez más el mercado ganadero, que sigue mostrando números cada vez más establecidos en casi todas sus categorías, donde solo remates especiales o haciendas de calidad permiten que los precios se expresen hacia arriba, mientras que todo el resto ya muestra una normalidad predecible tan sana para el mercado. Lo primero por decir que una vez más, a pesar del clima despejado y sin inconvenientes en los traslados, Cañuelas mostró un número al cual hay que acostumbrarse. 23.332 animales, cifras más o menos que se repiten semana tras semana y que son la clave para que este mercado solo muestre las mercaderías sobresalientes, máximos que alcanzan los 5.500, 5.600 pesos, pero solo para lotes especiales, donde los 5.000, 5.200 son los promedios, mientras que en el interior suelen mostrarse como máximos. Sin cambios en la vaca gorda y siempre con avidez para la vaca de negocio, una y otra vez el valor al kilo parece ya establecido. La invernada también tiene sus números claros.

0: con 6.500 pesos como el soporte de valores, mientras que cuando se ven lotes especiales, plazos cada vez más presentes y hasta tres cuotas, más remates especiales como los vividos esta semana en la Expo Angus de Otoño, donde se comercializaron cerca de 100.000 vacunos, allí se expresan valores no tan corrientes en la diaria. Promedio de 6.700, 6.800 máximos de 7.200, pero hay que dejarlo claro, no son los valores corrientes del resto de los muchos remates del interior. Allí, la hembra también se ha tranquilizado y salvo lotes para madres, es difícil ver valores por encima de los 6.200 pesos, pero hay que marcarlo, porque ocurren en muchas vaquillonas que por reconocidas son buscadas y pagadas. El vientre toda la semana parece dar un empujoncito y no hablamos de grandes remates especiales ni de genéticas muy destacadas. Decimos que hoy una vaca nueva ya supera los 2 millones y medio de pesos y que cualquier vaca preñada empuja hacia los 2 millones. Se terminó el plazo dispuesto por Senasa y habrá que ver cómo queda cada establecimiento para la recategorización, insistiendo que todos aquellos terneros y terneras con 2 vacunas pasarán de categoría, mientras tal vez más de un animal nacido después de marzo hoy se encuentre sin vacunación y de no hacerlo no podrá salir del establecimiento hasta cumplir con esa instancia que tiene de intervalo un mínimo de 60 días. Final de mayo, con una revolución ganadera silenciosa donde solo hay gritos aislados, pero la tranquilidad de entender que en valores históricos a otra manera es un momento único para que cada uno de manera eficiente saque su mejor provecho.
1: La columna de Carlos José Bodanza analizando la semana ganadera con no solamente los remates televisados, remates físicos y por internet, sino también las distintas alternativas del mercado agroganadero de Cañuelas. Y bueno, y por supuesto también mencionando lo que fue la semana Angus en Palermo la semana pasada. Vamos a hacer una pausa, un punto y aparte, para volver en un ratito nada más con Pablo Adriani. Y bueno, y por supuesto también tengo que mandar un gran saludo y el agradecimiento público para el querido Marcelo Lalleire, que ahí estuvo con estacionamiento vehicular durante toda la semana, así que le agradecemos profundamente a la gente de Sugey Agropecuaria, que bueno, ahí nos salvó las papas en Pringles, así que le mando un gran abrazo. Pausa y volvemos.
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14: Siete de la mañana, 39 minutos en todo el territorio de la República Argentina. Estamos totalmente en vivo. Les recomiendo y agradezco a su vez a la gente de las entidades rurales del sudeste de la provincia de Buenos Aires, adheridas a CARVAP, se reunieron en Tandil y mostraron preocupación por la intransigencia de los funcionarios nacionales en temas claves como vacunación antiaftosa y regulación sobre el tema semillas. Bueno, está el comunicado y quienes deseen leerlo está cargado en nuestro sitio en internet. Lo que sí, tenemos ahora al señor de los mercados, al maestro de los mercados, el señor Pablo Adriani, está en vivo con nosotros, le vamos a dar la bienvenida. Pablito, buen día, gustazo de saludarte, ¿cómo estás?
15: Buen día, Damián, buen día para toda la audiencia de tu programa.
14: Bueno, Pablito, a ver, ¿sorprendidos de la semana pasada o ya pasó el efecto?
15: No, yo quiero dar mi opinión personal sobre este tema. El anuncio de Milei el jueves pasado en el aniversario de la Bolsa de Cereales de Buenos Aires no es un tema menor. Es el hecho político más importante en los últimos tiempos desde que asumió Milei. Te lo voy a definir en una frase. Milei empezó la campaña.
14: Tal cual.
15: O sea, empezó la campaña de cara a las elecciones de medio término en noviembre y a las presidenciales del 2027. Esto es muy importante. Esto es más importante que la baja del 2% en las retenciones al trigo y a la cebada. Es un dos o tres semanas antes el vocero del gobierno, secretario de Agricultura, Iraeta, había jurado y perjurado que hasta el 2027 no se bajaban las retenciones. Y nos encontramos con este anuncio. Que este anuncio tiene un objetivo muy concreto. Primero, demostrarle a la sociedad agropecuaria, en forma, digamos, directa de productores y actores del negocio, y forma indirecta en las localidades urbanas del interior, que el gobierno tiene al sector agropecuario como una herramienta fundamental para su política de gobierno. Esto es lo más importante de cara a las elecciones y un mensaje político muy fuerte. Después queda demostrado que todas las perspectivas del gobierno de que iba a bajar las condiciones en el 2027, la realidad puede más que el pragmatismo grabado en la piedra, como no vamos a bajar las retenciones hasta el 2027. Yo creo que este es un tema muy importante desde el punto de vista de lo que puede ser el impacto del negocio. Sin lugar a duda que el 2% menos en trigo y en cebada, en el caso del trigo son 4 o 5 dólares, no es tan importante los 4 o 5 dólares, sino lo que esto significa. Ahora bien, al día posterior aparecieron que iban a ser también bajadas las retenciones del maíz, el girasol, el sorgo, en un cronograma muy similar al de soja, que las retenciones a la soja van a bajar a partir de enero en un cuarto de punto a medio punto, esto es de 0,25 a 0,5% mensual. Ahora, uno que tiene experiencia y años como analista en este tipo de medidas, hay que ver la letra chica, porque si vos le estás diciendo al productor que cada mes que pasa la retención de la soja va a bajar entre un cuarto y medio punto, el productor con más razón se sienta arriba de la soja y no vende.
14: Exacto.
15: Entonces, eso puede ser una medida boomer.

0: Entonces, creo que el gobierno, en el afán de demostrar que quiere bajar las retenciones, no mide las consecuencias de esa medida, cómo va a impactar en la decisión del productor. Que por otro lado, el productor ya tenía decidido sentarse arriba de la soja. No nos olvidemos que este año el productor vendió 24 millones de toneladas de maíz, otros 15 millones de toneladas de soja, de trigo, perdón, otros 4 o 5 millones de toneladas de cebada, cervecera y forrajera, otros 2 millones de toneladas de girasol. O sea que el productor ya tuvo liquidez con la venta de todos estos productos en el momento que correspondía a cada producto. Entonces, ahora que estamos empezando a cosechar la soja de segunda, posiblemente yo estoy viendo un ingreso de camiones en los puertos, ¿sí? Gracias a lo que es la información de agroentregas, un entregador en los puertos, están entrando entre 4 y 5 mil camiones por día de soja, versus 2.000, 2.500 camiones de maíz. Esto no quiere decir que el productor esté vendiendo soja cash, porque no se sabe de esos camiones cuántos son ventas a precio y cuántos son contratos forward que había hecho el productor anteriormente para cerrar el precio y asegurarse la descarga, y cuántos son ventas a fijar. Eso hay que seguirlo después con las informaciones de la Secretaría de Agricultura, que semana a semana las actualiza. O sea que la voluntad del gobierno está, el mensaje está clarísimo. El tema es, empezó la campaña y el gobierno, incluso Milei dejó trascender que esta baja gradual de todos los otros, tanto la soja como el maíz, el sorgo, el girasol, va a llegar hasta el 2028, entre comillas, si somos gobierno.
1: Lo dijo, sí señor, sí señor.
0: Bueno, entonces ladra y mueve la cola. Lo importante es que el productor tiene el reaseguro de que el gobierno toma el sector como un sector clave, pero en el fondo, porque quiere los votos de los productores agropecuarios y actores del negocio en forma directa, y quiere los votos de todas las sociedades urbanas rurales que hay en el interior. No es un tema menor, ¿eh? Yo creo que este es un quiebre que hemos visto y esto demuestra que el gobierno en algún punto racionaliza y empieza a tomar medidas que en el fondo buscan como objetivo capturar más votos y poder ser reelectos. Este es un poco el concepto de lo que yo he visto en esta baja de retenciones y en este gradualismo, que todavía no se sabe cómo va a ser la letra chica, ¿no?
1: Está muy bien, está muy bien. Sí, sobre todo, bueno, está bien, era un evento sectorial y allí se resaltó la importancia del productor agropecuario y del sector en su conjunto. Hubo un cierto reconocimiento también por el gran aporte que hace el campo al país, pero por sobre todas las cosas creo que fue un poco el lanzamiento de la campaña con esta medida del campo que... En definitiva, vos lo dijiste como al pasar, Pablo, un 2% más en el negocio, digamos, en el número fino del trigo de la cebada no influye demasiado. Sí, obviamente es una ayuda, pero me parece, no sé qué sensación tenés vos, como para ir cerrando, esto lo que le da al productor es cierta previsibilidad, ¿no? Decir, bueno, vamos rumbo a esto, vamos bajando, seguimos en este camino, me parece.
0: Ese es el tema. Previsibilidad, baja incertidumbre con respecto a este tema. Y un comentario final: el costo fiscal de esta medida para el 2026 son 35 millones de dólares, por lo que queda pendiente de comercializar. O sea, la nada misma, sin despreciar los 35 millones de dólares,
1: No,
0: ¿no?
1: no, tal cual, tal cual.
0: Para el 2027, 435 millones de dólares.

0: y para el 2028, 1.200 millones de dólares el costo fiscal. O sea, yo creo que el gobierno tomó nota que si estuviéramos sin retenciones, ¿sí? El ingreso por efecto directo de esa baja de retenciones a cero, por ejemplo, sería una mayor recaudación por otros impuestos indirectos y sería mucho más, ¿cómo te puedes? Expandiría más la actividad económica en el interior, ¿sí? Por el mayor movimiento que implicaría, yo siempre lo digo, con retenciones cero, en un par de años estamos en las 200 millones de toneladas.
1: Tal
0: Y
1: cual.
0: eso te genera un movimiento y una actividad económica en el interior de una magnitud impensada. Y es mayor la ventaja para el gobierno de sacar las retenciones que la de mantenerlas. Por eso yo creo que el mensaje es muy fuerte, pero como bien vos decís, ahí adhiero, frena la incertidumbre y da certeza de, primero, que el gobierno tiene al sector agropecuario como un pilar, pero por una cuestión eleccionaria, porque atrás vienen los minerales, que están generando un ingreso de divisas impresionantes, que no tienen retenciones, viene el gas, el Vaca Muerta, el petróleo, el litio, ¿sí? Los minerales, todo lo que estamos viendo, que ya están empezando a generar ingresos de divisas muy fuertes. Incluso el petróleo, con la suba de los últimos tiempos, le permite al gobierno recaudar 5 mil millones de dólares más en ingreso de divisas. O sea que el agro ya no está solo y de acá a 2 o 3 años el mapa económico exportador, ¿sí?, no va a depender más del sector agropecuario. Por eso la tendencia del mediano largo plazo es a ir a retenciones cero, ¿no?
1: Y está muy bien que así sea. Pablito, impecable como siempre, que tengas una buena semana y nos encontramos en cualquier momento. Sí, gracias por el esfuerzo y el aporte del viernes pasado. Había que estar y allí estuviste, así que te agradezco enormemente.
0: Buena semana para todos.
1: El señor de los mercados, el profesor Pablo Adriani con nosotros.
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1: Muy bien, señores y señores, ya estamos metiéndonos en el final de nuestro programa, agradeciéndoles obviamente a todos ustedes. Gran abrazo para el querido José Alonso, él nos invitaba para mañana, 10:30 de la mañana, la conexión para el remate online de la firma Martín y Alonso, con el cierre en Coronel Suárez y en Huanguelén. 2.600 cabezas tienen para el día de mañana, a través de la plataforma de Plaza Ganadera. También mañana en Hacha estará vendiendo Néstor Hugo Fuentes Sociedad Anónima. El jueves venta de la firma consignataria Monasterio Tattersall en Deró. Y ahí va a ser cortita esta semana, poca actividad de nuestros clientes, razón por la cual, bueno, ya la semana que viene va a ser

0: por demás intensa y arrancan más fuertes los remates de otoño. Vamos a tener el miércoles 3, el de La Esencia, el viernes 6, el de Agromelú, perdón, el viernes 5, el sábado 6, el de Genética Rauchense, después tenemos el 10, el de Los Limangus de Cook, el 13 de junio, el de Santa Rosa en Tres Arroyos, confirmado el 26 de junio, el de La Legua en sus instalaciones, el 27, el del Origen de las Estrellas en Bolívar de Seas Valiente, Bullrich y compañía, y después ya nos vamos a ir metiendo en el mes de agosto. Así que bueno, muy pero muy agradecido de toda la confianza de tantos clientes y de tantos amigos. Ponemos punto final, no entro Pepa hoy, no llegamos con el tiempo, pero bueno, por ahí lo vamos a tener en el día de mañana. Ahora nos vamos a despedir, agradeciéndoles a todos ustedes y esperando que hayan pasado ayer un muy feliz Día de la Patria. Nos despedimos y mañana tenemos revancha. Muchas gracias por todo, chau chau.
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Señores, queridos amigos, bienvenidos. Buenas, buenas, buenas. Arrancamos, comenzamos de esta manera el programa folclórico más federal de la República Argentina. Bienvenidos a Caminos para todo el país. Aquí estamos arrancando la semana en este martes 26 de mayo. Así es, semanita un poquitito más corta, ¿eh? Y sí, ayer feriado, lindo, un lunes feriado, porque decís, bueno, no voy a trabajar. Pero bueno, ayer fue un día festivo donde sé que muchos de ustedes estuvieron en actividad, ¿no? Que han ido a festejar el Día de la Patria a diferentes lugares. Y se han cansado y hoy necesitan el feriado, ¿no? Claro. ¿Cómo la han pasado, che? ¿Todo bien? Ahora nos van a contar en un ratito a través de nuestras vías de comunicación. Mientras tanto, vamos presentando a todo el equipo. Carlitos en la operación técnica, querido amigo, bienvenido. Floppy aquí en la producción de piso también, bienvenida Floppy. Seguimos con la escarapela puesta y todo vestido de Argentina, ¿eh? Y sí, lo dejamos también a Mundial, todo, ya vestimos la radio de ese. Mi nombre es Diego Sicosi, te damos la bienvenida a Caminos Folclóricos. Y gracias a la dirección de la radio que hace posible que estemos aquí todos los días con ustedes. Vamos a comenzar de esta manera, Caminos, hoy día martes, con una zambita, ¿eh? Llega Abel Pintos, que nos trae Mi Error. Bienvenidos a Caminos.

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1: Hola Diego, soy Víctor de Los Tres Changos y quería agradecerte por difundir nuestra música argentina, que es muy importante para nosotros los músicos de folclore. Y bueno, queríamos mandarte un abrazo y muchas gracias por todo. Buena vida y saludos a toda la audiencia.

Y de esta manera así iba llegando el trío San Javier por Algo Que No Vale. Así nos traía sobre el inicio del programa del día de hoy aquí en Caminos Folclóricos. Bienvenidos a todos los que recién se suman. Tenemos dos horas por delante, así que quédate con nosotros. Vamos a escuchar a Hernán Figueroa Reyes, que nos trae Dime Por Qué Llorás.

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Hola, soy Franco Borginuevo, para Diego y para el programa Caminos. Un abrazo grandote. Muchísimas gracias por difundir cultura a través de la radio y el deseo de poder encontrarnos nuevamente. Chao.

De esta manera sí llegaba Alfredo Ábalos con guitarra en mano, así nos traía. Seguimos con esta zambita para mi tierra y vos comunicate a nuestro Facebook Caminos Folclóricos y disfrutad de todo nuestro contenido.

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3: Continuamos, queridos amigos, ahora sí, para escuchar esta linda zambita, porque se acerca Amanecer 4, que así nos trae Soñadora de Carnaval.

Hola, soy Camila Reynoso de la provincia de Salta y quiero mandar un abrazo y un enorme saludo a todo el equipo del programa Caminos, especialmente a Diego, y muchísimas gracias por difundir mi disco, difundir el álbum Mandrágora

0: Pasaba de esta manera el indio Lucio Rojas y una zambita, una de las más cantadas, ¿no? En cada festival, por cada banda, La Taleñita en vivo.
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0: Gustavo y Julián, los chicos de la Yunta, desde Tucumán, así nos mandaban el saludito. Bueno, yo fui una de las primeras entrevistas que tuvimos acá en Caminos Folclóricos hace ya como 12 años atrás. Fuimos a la fiesta del Provinciano en la ciudad de Berisso, mi ciudad de Berisso, qué lindo, ¿eh? Y bueno, esa nota la pueden encontrar en nuestro Facebook, Caminos Folclóricos. Ahí le hicimos una notita con filmación, con todo, ¿eh? Seguimos escuchando a los chicos, a los muchachitos, a los vaguitos de las voces de Orán. Qué lindo, volver en guitarra.

Volver en guitarras, el último cosquín, ¿no?, de Fede Córdoba junto a las voces de Ram. Seguimos, ahora sí, escuchando a nuestros amigos, el dúo heredero que así nos traen De Oro y Marfil.

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1: Y estamos de vuelta, última media hora que nos queda del programa el día de hoy. En este martes, comenzando la semana, estamos y escuchamos a Bruno Arias, que así nos trae La Vi por Vez Primera.

La vi por vez primera, de la mano de Bruno Arias, aquí comenzando este bloque y seguimos en el norte argentino disfrutando a los tequis que así nos traen Entra a mi hogar.

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1: 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Soy Lázaro Caballero de Formosa y sigan escuchando este gran programa.

Pasaba Abel Pintos de esta manera que nos iba trayendo esta crónica. Nos quedan unos minutos de programa. Comunicate a nuestro WhatsApp 221-476-0021. Vuelve Gaby Morales y así nos trae Pasajero de tu amor.

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2: Bueno, para Caminos Folclóricos, para Dieguito, que tiene este hermoso programa, nos saluda Mario Álvarez Quiroga. Y felicidades, porque es un chico joven, y lo veo que con un talento y con un entusiasmo, y eso me alegra mucho más, porque está difundiendo nuestra música tradicional argentina.

en vivo, haciendo bailar a todo el mundo en su primer álbum en vivo, Jorge Rojas. Seguimos ahora sí desde Jesús María, también haciendo cantar a todo el mundo, La Sole. Así nos trae este Tren del Cielo.

0: El tren del cielo de la mano de la Sole, claro que sí, así pasaba de esta manera, queridos amigos. Cerramos el programa del día de hoy, en este martes 26 de mayo. Quédate con nosotros toda la semanita que vamos a estar aquí, en este gran camino folclórico que recorremos cada día durante 2 horas. Gracias, Carlitos, en la operación técnica, Floppy, aquí en la producción de piso. Mi nombre es Diego Sicosi y agradecemos como siempre la dirección de la radio que nos deja entrar en cada rinconcito de la Argentina. Nos vamos con Sergio Galleguillo en vivo y será hasta mañana. Esto fue Caminos.
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5: Nacionales. Inflación de abril corte en la racha de aceleración. El IPC subió 2,6% en abril, tras 10 meses consecutivos de aceleración. El dato marca un quiebre de tendencia en el proceso desinflacionario argentino, aunque los analistas advierten que responde en parte a factores transitorios. La proyección de cierre de año se mantiene en torno al 30% anual, con inercia inflacionaria aún persistente.
6: Internacionales.
5: Colombia, Iván Cepeda lidera encuestas rumbo a las elecciones. El senador Iván Cepeda, heredero político de Gustavo Petro, encabeza las encuestas para las elecciones del próximo 31 de mayo en Colombia. Representa al oficialista Pacto Histórico y busca extender la gestión de la izquierda por otros 4 años. Con 14 candidatos en carrera, se prevé un balotaje para el próximo 21 de junio contra la derecha tradicional. Petro no puede ser reelegido.
4: Hasta aquí el panorama de noticias.
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0: Día de la Patria, así que, bueno, dándole la bienvenida, por supuesto, a esta semana un poquito más cortita, a toda la gente amiga que se suma, como siempre, a la frecuencia de la radio. Le vamos dando, como lo hacemos todas las mañanas, la muy cordial bienvenida al señor Pilín Tapia.
1: Hola Rubén, buen día para vos, buen día para toda la audiencia. Bueno, sí, que por ahí pensamos que es lunes, ¿no?
0: Sí, parece lunes, ¿no?
1: Que va terminando rápido la semana, ¿no? Pero bueno, un poquito de descanso, no vino mal, entre medio de todos estos tiempos donde hay mucho trabajo. Estamos ahí nosotros de a poquito empezando con ganas la semana. Así que día 26, día martes de este mes de mayo, que es la última.
0: Última semana.
1: O sea que el domingo se termina mayo.
0: Exactamente.
1: Ya estamos palpitando lo que va a ser junio, que dice que se viene con mucho frío, parece. Por lo pronto tenemos tiempo bastante agradable en el día de hoy. No sé si había... Si había niebla en la mañana,
0: pero había bastante niebla.
1: Acá no se notaba. Acá desde tempranito a las 7 de la mañana no vimos nada de niebla, pero el sol apareció, está bastante soleadito, 17 grados dice la máxima. Para mañana miércoles la mínima va a ser de 5, la máxima de 18, algo de sol, algo de nube. Vamos a tener varios días, ¿no? A partir del jueves y hasta el domingo, con tiempo parcialmente nuboso, muchas nubes, mucha humedad también, posiblemente tengamos, El jueves va a haber 18 grados, también el viernes, el sábado 17 y el domingo también 18 grados. Todos estos días vamos a tener bastantes nubes, un poquito como tapando el sol, como que no nos quiere acompañar mucho, Pero bueno, vamos a ver qué es lo que pasa de aquí al fin de semana.
0: Bueno, intentaremos entonces sobrevivir a las condiciones climáticas, que ojalá sean propicias para disfrutar de lo que resta de la semana,
1: ¿no es cierto? Sí, dentro de todo no va a ser temperatura tan extrema, ¿no? Porque las mínimas van a ser de 5, 6, 7 grados, las máximas entre 17 y 18 grados, que bueno, para esta época es casi es calorcito, ¿no?
0: Claro, exactamente. Así que bueno, a disfrutarlo, seguramente siempre en compañía de toda la gente querida. Y bueno, vamos también compartiendo por acá el pronóstico extendido para todo el país, cómo va a estar el clima en todo el territorio nacional. Lo compartimos, como siempre, gentileza de los amigos de Infoclima.
2: Hola a todos, ¿cómo están? Buen martes, martes 26 de mayo, y toca volver a la rutina después del fin de semana largo. Espero que hayas podido disfrutar, descansar. Así que ahora vamos a darle paso a las condiciones de tiempo para este día martes, teniendo en cuenta que gran parte del país va a contar con tiempo estable, a excepción en parte del norte de nuestro país, en donde todavía continuamos con algunos restos de inestabilidad. Sí, también a tener en cuenta que tenemos un ascenso de temperatura y cielo más despejado en comparación al fin de semana. Ahora sí vamos a ir por parte, comenzando por lo que es el noreste y litoral, que va a contar con tiempo ya mucho más estable, Misiones con algunos restos de inestabilidad, con algunas lloviznas aisladas. Nubosidad variable para esta región, viento soplando del sector norte y noreste, aire cálido en circulación, se incrementa la humedad y, como podemos ver, máximas agradables alcanzando los 23 y 24 grados y mínimas que también ya no son tan bajas. Si nos vamos para lo que es la franja central de nuestro país, tiempo estable con nubosidad variable, la provincia de Córdoba y también La Pampa con cielo más despejado. Ascenso de temperatura también en esta región del país, máximas entre los 20 y 21 grados, un amanecer bastante fresco, a no confiarse, salir abrigados, pero tener en cuenta que la temperatura asciende hacia la tarde, incremento de la humedad también en esta región del país. Si nos vamos ahora para las provincias cuyanas, tiempo estable con cielo despejado para San Juan y San Luis, Mendoza con nubosidad variable. Un amanecer también bastante fresco para un abrigo, pero hacia la tarde ascienden las temperaturas alcanzando máximas de 21 grados, viento soplando del sector norte y noreste. Para el noroeste argentino vamos a contar con tiempo estable en mayor parte, a excepción de lo que es Jujuy, en donde podemos tener algunas lloviznas muy aisladas, muy localizadas, un amanecer también bastante fresco con mínimas de 8, 11 grados y máximas que alcanzan los 20 y 25 grados, también máximas agradables para esta región del país. Ahora nos vamos para el sur, para la Patagonia, que va a contar, podemos decir, con tiempo un poco más inestable, con algunas lloviznas aisladas, con lluvias también presentes para lo que es Tierra del Fuego y también las Islas Malvinas. Un moderado ascenso también en esta región de temperatura y viento que va a estar soplando del noroeste. Toda esta información la puedes encontrar con mucho más detalle en infoclima.com y en todas nuestras redes sociales. Buen comienzo de

Hola, ¿qué tal? ¿Cómo están? Bienvenidos. Muy buenos días. Así estamos arrancando esto que es la propuesta informativa que diariamente compartimos junto a ustedes en la mañana de la radio. Nos reencontramos, como siempre, a través de esta frecuencia. Estamos a través de la página web Ascensión Digital y te acompañamos, como es habitual, con toda la actualidad del distrito y la región. Arrancando oficialmente la semana, ¿no? Porque ayer extendimos el finde con el feriado del 25.

0: semana de rutina. Hasta la próxima.
1: Bueno, muy bien, ahí está, ¿eh? Como lo hacemos todas las mañanas, te pasamos este informe para que estés actualizado con el tiempo.
2: Qué grande, ¿eh? Bueno, muy bien, ya llegó el amigo Juancito, ¿eh? Mirá, ¿sí? Poniéndole el pecho a toda la situación, no importa, perdió River la final, pero igual está acá nuestro compañero con toda su... profesionalismo para darnos la información del fútbol a nivel nacional.
1: Sí, señor, ya bueno, estamos arribando casi al Mundial y ya estamos con poquitos días, así que bueno, aprendernos al televisor a ver los partidos, ¿no?
2: Seguramente, así que vamos a estar anticipando un poquito todo eso, a comentar también algo más de lo que dejó, ¿no? La jornada deportiva del fin de semana, sábado de inferiores, domingo con el fútbol de primera, ayer estuvimos haciendo un completo resumen junto a nuestro compañero Diego. Bueno, tenemos algunas notas, también todo lo lindo que aconteció ayer en el marco del acto conmemorativo del 25 de mayo en Estación Arenales, realmente un lugar muy lindo, muy pintoresco, muy bien cuidado, una placita hermosa y mucha gente. Realmente nos sorprendió la cantidad de público que de todo el distrito se acercó para disfrutar de una tarde soleada, muy muy agradable, con un clima templadito, que bueno, nos dio justamente el marco ideal para disfrutar de los festejos del 25 de mayo con las autoridades locales y después también la presencia de los artistas que estuvieron dándole el toque también musical, el toque de danzas tradicionales, los emprendedores, los artesanos, algunos gastronómicos también que se acercaron, así que fue realmente una linda jornada compartida en familia. Te vamos a contar algunos detalles, la palabra de las autoridades, la intendenta Erika Revilla, el delegado de ahí de la localidad de Estación Arenales, Daniel Rossi también, que ha trabajado mucho junto a sus colaboradores para dejar el pueblo como siempre, impecable, y disfrutar de una jornada patria muy pero muy linda en este 25.
1: Sí, señor. Así que bueno, es lo mejor para toda la gente que ahí estuvo disfrutando de una tarde bastante agradable, ¿no? Porque sí, el solcito acompañó y estaba lindo para estar ahí junto a la gente amiga, ¿no?
2: Totalmente. Bueno, y además te vamos a estar adelantando algunos eventos importantes que se vienen, ¿no? Para ir de a poquito despidiendo el mes de mayo y comenzando ya a palpitar junio, ¿no? Que va a tener también bastante actividad, ¿no es cierto?
1: Sí, sí, sí, se viene lo principal, ¿no? De todo esto, que es el Mundial, ¿no? Que ya estamos palpitándolo.
2: Sí, señor. Dentro
1: de muy poquito, Argentina que va a estar jugando también. Y bueno, estamos mirando a ver qué va a pasar con Messi, que no se nos lesione, ¿no?
2: No, mirá vos, sí. Pero salió una pequeña molestia, ¿no es cierto? ¿No?
1: Creo que va a andar bien. Seguro, así que bueno, hay que cuidarlo un poquito. Lo mismo que algunos jugadores también que van a estar integrando la selección, pero bueno, hay que ver qué es lo que pasa.
2: Bueno, muy bien. 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
2: Sí, señor. 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
1: Bueno, importante, ¿no? Para este tiempo de frío, ir acomodándose un poquito.
2: Ahí está. Bueno, muy bien. Y te vamos a contar algo más, de todo lo que se viene, ¿no? En materia de eventos, acontecimientos, lindas propuestas, para ir compartiendo junto a los amigos. Así que quédate prendido, ¿no? A la frecuencia de la radio. Semana un poquito más cortita, pero la vamos a vivir con mucha intensidad, de a poquito despidiendo mayo, ¿no?
1: Y esperamos acá toda la información que nos trae el amigo Juan Domingo, esperando también qué va a pasar con Boca, ¿no?
2: También.
1: El jueves, falta el jueves, poquito,
2: Bueno, partido definitorio, ¿no?
1: Definitorio, sí, sí. Cuatro bajas tiene, me dice, bueno, estamos complicados, los boquenses, también, bueno, parece que, el fútbol argentino está bastante complicado.
2: Vamos a ver, ojalá que salgamos a flote, ¿no es cierto?
1: Veremos qué pasa. Bueno, ya viene Juan Domingo,
2: Sí, señor.
1: Preparando todo,
2: En instante.

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4: Nacionales. Terrible accidente en Escobar, un camión derrumbó un puente en Ruta 9. Un camión que transportaba arena perdió el control en el kilómetro 50 de la Ruta 9, se cruzó de carril y chocó contra un puente que terminó desplomándose sobre la calzada. El accidente ocurrió durante la madrugada de este sábado y provocó corte total del tránsito. El conductor declaró que el estallido de un neumático habría desencadenado el siniestro.
5: Internacionales.
4: Uruguay realizó la primera eutanasia legal. Una mujer de 69 años, paciente oncológica con cáncer de páncreas terminal, recibió la primera eutanasia legal en Uruguay desde la sanción de la ley en octubre del año pasado. Estaba internada en el Hospital Policial de Montevideo y firmó el consentimiento formal el último miércoles. El procedimiento se realizó el pasado viernes. El caso marca un hito en la historia sanitaria del país.
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7: ¿Qué tal, amigos? ¿Cómo les va? Bienvenidos. Muy, pero muy buen martes para todos. Aquí estamos arrancando una nueva semana, luego del Día de la Patria, del feriado del día de ayer. Vamos a comenzar la actualidad de los mercados. Primero, repasar lo que fue el cierre del viernes y será apertura del día de hoy para el mercado de cereales y oleaginosas. Hablamos de un trigo en 291.300.

0: pesos, soja 460.000, girasol 579.800, el maíz 253.000 y el sorgo 269.200 pesos por tonelada, reitero, valores orientativos. En Cañuelas, 149 camiones con 5.442 animales para el arranque de esta semana comercial en el mercado agroganadero de Cañuelas. La provincia de Buenos Aires tiene el 80,5% del total embretado. Son 4.372 vacunos bonaerenses. De Santa Fe, 400. De Entre Ríos, 235. De La Pampa, 220. Y Sierra Córdoba, con 215 animales. Reiteramos, 5.442 vacunos, ingreso y oferta para el día de hoy en el mercado agroganadero de Cañuelas. Hasta el momento se han vendido vacas entre 2.200 y 3.100 pesos por kilo vivo. Más tarde, más información, más actualidad y, por supuesto, la cartelera de remates de esta corta semana que tenemos por delante. Siguen ustedes allí en estudios. Más tarde nos encontramos. Muchas gracias.
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0: Ahí estamos, avanzando de poquito en la mañana con esta cortinita musical clásica. Lo vamos a ir presentando a nuestro querido amigo Juan Domingo. Va llegando el caballero del deporte. Bienvenido, maestro.
1: Hola, Rubén. Muy buenos días para todos. Martes 26 de mayo del 2026.
0: Bueno, muy bien. Se definió el campeonato. Terminó siendo el Pirata campeón. ¿Qué tal, eh?
1: Bueno, lo felicitamos al Pirata. Gol de Ubita Fernández.
0: Sí,
1: fue
0: sí.
1: El triunfo para Belgrano. Se llevó la copa de a la apertura 2026. Además, clasificó a la Copa Libertadores del año que viene.
0: Muy bien, ¿eh? Le vino bien que José jugó en Córdoba, ¿no? La final, ahí en el Mario Kempes, ¿no?
1: En el Mario Kempes.
0: Con toda la hinchada.
1: River jugó un poquito mal. El Chacho hizo unos cambios.
0: Ajá.
1: Así que seguramente se va a recuperar el jueves cuando esté en la Copa Sudamericana.
0: Claro.
1: Tiene que jugar River el miércoles por la Copa Sudamericana con Blooming.
0: Bueno, muy bien, ¿eh? Intentando asegurar el pasaporte a la próxima instancia, ¿no es cierto?
1: Exactamente. Uh-huh. Bueno, tenemos poemas en el día de la fecha.
0: Bueno.
1: Tenemos que comentarles, peligra la continuidad. Peligra el jugador Messi, Lionel Messi está lesionado, tiene una lesión leve.
0: Sí.
1: Tiene que mejorar, así va al Mundial.
0: Claro, una pequeña sobrecarga, me parece, muscular, que ojalá no lo complique, por supuesto, ¿no? Es lo que decíamos todos, ¿eh? Bueno, bárbaro, Juancito. Así que, y Boca va a jugar el próximo jueves, ¿no es cierto?, por la Libertadores.
1: Tiene que completar la Copa Libertadores con,
0: sí,
1: Católica, que está puntero. Católica que ganó el partido anterior.
0: Uh-huh.
1: Así que y River y Boca está tercero con, claro, 6 puntos.
0: Ganando, pasaría, ¿no? Pero bueno, tiene que ir a buscar sí o sí el resultado, ¿no?
1: Exactamente.
0: Muy bien, ¿eh? Bueno, bien, Juancito.
1: Hoy Cudet va a hacer una limpieza en River.
0: ¡Epa!
1: Seguramente Juanfer Quintero se va de River.
0: Ah, sí.
1: Es el último partido del día miércoles contra Blooming. Y se despide de los jugadores Juanfer. Y se va de River.
0: Una pena, ¿no? Un gran futbolista y aparte que ha hecho historia en River, ¿no es cierto? ¿No? Ni hablar. Bueno, habrá que esperar entonces qué novedades hay respecto de nuevas incorporaciones, salidas y bueno, el nuevo River que va armando el Chacho, ¿no?
1: Exactamente. Tiene el día 28 de mayo van a jugar Boca y Católica en la Bombonera. Bueno. A las 21:30. También el 27 a las 23 van a jugar Cruzeiro y Barcelona de Ecuador para completar,
0: claro,
1: la serie.
0: El mismo horario, ¿no es cierto? Simultáneamente, claro.
1: Exactamente. Bien. El 27, Copa Sudamericana, River contra Blooming en el Estadio Monumental. Y a las 23 van a jugar Bragantino de Brasil con Carabobo.
0: Bueno, muy bien, excelente. Bueno, Juancito, así que esperar estos compromisos, ya empezando a palpitar el Mundial, cada vez falta menos, estamos ahí cada vez más cerquita de la cita mundialista, así que mucha expectativa, ¿no? Por el debut de Argentina también,
1: Exactamente. Les quiero comentar que se van a ir en junio.

0: De River, Juanfer, Pablo Díaz no sigue más en River.
1: Ajá.
0: Tampoco Acuña. Acuña está lesionado. Sí. No va a estar el jueves contra Blooming.
1: Bueno,
0: está bien. Lesionado. Así que Acuña se retira de River. Rivero también. Y Ansu Viable, Colidio, también se va.
1: Uh-huh.
0: Martínez Puerta, Maxi Sala también se va. Va a ser una limpieza.
1: Mirá,
0: así que Armani se va también. Armani,
1: claro,
0: se despide. Kevin Castaño también se va. Y Maxi Mesa,
1: ajá,
0: también se va de Río.
1: Bueno, jugadores que emigran del Millonario. Bueno, veremos quiénes son los que vienen, ¿no es cierto? ¿No? Bueno, Juancito.
0: Bueno, Racing ya tiene nuevo técnico.
1: A ver.
0: Lo van a presentar este mediodía.
1: Ajá.
0: Va a reemplazar a Acosta, que renunció, se fue, lo echaron. Milito lo echó a Gustavo Acosta.
1: A ver.
0: En
1: bueno.
0: Racing.
1: Mirá. A ver.
0: Es Gustavo y Guillermo Barro Esqueloto.
1: Apa. ¿Qué tal, Bueno. Vamos a ver qué pasa, si se da esa opción, ¿no?
0: Dejó a Vélez.
1: Ajá.
0: Dejó a Vélez clasificado.
1: Bueno.
0: Y se fue a Racing.
1: Bueno.
0: Gustavo y Guillermo.
1: Bárbaro. Bueno, Juancito, excelente entonces, todo el material que nos ha traído por acá. No sé si le queda algo más.
0: También los refuerzos que llegan a River.
1: A ver.
0: Son los siguientes. Gino Simeone, el hijo del Cholo.
1: Muy bien.
0: Va a venir a River ahora en junio. Nicolás Otamendi llega a River
1: también. Muy bien. Después del Mundial, ¿no?
0: Sí. Franco Servi también. Rafael Santos Borré le dijo que sí a River.
1: Bueno.
0: Mauro Dicardi.
1: Sí.
0: Están negociando con el jugador.
1: Ajá.
0: Seguramente van a terminar de negociar en junio.
1: Muy bien.
0: Y se viene a la Argentina.
1: ¿Qué tal? Muy bien.
0: Thiago Almada, lo quiere River también.
1: Ok, muy bien.
0: Y
1: otro
0: un
1: refuerzo.
0: Arquero.
1: Un arquero también llega, ¿no?
0: Un arquero, porque Beltrán se quiere ir al Benfica.
1: Ah, mirá, bueno, ella tiene opciones a nivel internacional. ¿Qué tal?
0: Exactamente.
1: Bueno.
0: Agustín Rossi es el apuntado para vestir la casaca de River en el arco de River.
1: Bueno, muy bien, el ex Boca, digamos, ¿no?
0: Exactamente.
1: Ahí está. Bueno, Juancito, ¿qué más tenemos? A ver.
0: Los poemas.
1: Ah, bueno, momento romántico para compartir por
0: para
1: acá, a ver.
0: Para cerrar este martes.
1: Sí. A ver si sirve un temita así para crear el clima romántico en esta este comienzo oficial de la semana.
0: Exactamente, cortita, pero
2: no sé,
0: pero
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0: Vamos al primero, dice: sácame la espina de mi corazón.
2: Tal vez es amor.
0: El segundo dice: tengo que sacarte de mi mente, porque siempre te recuerdo. El tercero dice: búscate otra. Amar es lindo. Y el último dice: este amor es sincero, por vos es muy fuerte, se queda en tu recuerdo.
1: Pero muy bien, Juancito, qué inspirado que se vino hoy, para arrancar la semana entonces en este martes, así que, bueno, el momento romántico que compartimos,
0: claro,
1: permanentemente. Bueno, maestro, no sé si le queda algo más.
0: Nada más.
1: Se viene un sorteo para el Día del Padre, ¿no?
0: Sí, sí, sí. Tenemos dos vinos.
1: A ver.
0: Uno blanco y uno tinto.
1: Mirá.
0: Para el domingo 21.
1: Pero bueno.
0: De

0: junio.
1: Bueno,
0: así tercer que... domingo de junio.
1: Bueno, muy bien, ¿eh? A compartir entonces y a agasajar a papá en este día, ¿no es cierto?
0: Exactamente, anótense. Perfecto. Porque es un premio especial para papá.
1: Bueno, muy bien, maestro. Gracias, como siempre, por su aporte periodístico.
0: Hoy al taller.
1: Se va al taller, muy bien.
0: Viene el señor Cristian.
1: Ajá.
0: De nuevo.
1: Sí.
0: Así que estaremos en el taller compartiendo.
1: Bueno, y el que quiera pedir algún producto, usted está disponible para la venta,
0: puede,
1: ¿no?
0: Puede pedir.
1: Bueno, trapo de piso, ¿no? Sí. Bolsitas, rejillas, Bueno.
0: Bolsa todo. Camiseta, bolsa consorcio.
1: Ok.
0: Y mucho más.
1: Buenísimo, buenísimo. Bueno, maestro, ¿lo esperamos mañana?
0: Mañana estamos aquí en esta radio seria.
1: Muy bien.
0: Muchas gracias por la atención.
1: Gracias, maestro. El querido amigo Juan Domingo, el caballero del deporte en la mañana. Gracias.

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1: Las pymes alertan sobre riesgos de la nueva ley de biocombustibles. Están advirtiendo que el proyecto impulsado por la senadora Patricia Bullrich podría provocar la desaparición de la planta PYME distribuidas en todo el país y está hecha a medida de los grandes jugadores. Esto lo hablamos ahora aquí en este panorama agropecuario.
2: Bueno, la semana pasada

0: Como vos sabrás, la senadora Bullrich ingresó por senador que responde a precisas indicaciones del gobierno nacional en lo que tiene que ver con el régimen de biocombustibles,
1: sí.
0: la modificación de la ley 27640, con lo cual ahí hay dos capítulos, un capítulo dedicado al bioetanol y un capítulo dedicado al biodiesel. En el caso del bioetanol, entendemos que las cámaras que agrupan al bioetanol, incluso nosotros tenemos dentro de nuestra cámara una empresa de bioetanol también, entendemos que es un capítulo que ha sido consensuado con las principales empresas productoras, con lo cual ahí no tendríamos ninguna observación para hacer, pero sí en el caso del biodiesel. Entendemos que el biodiesel ha sido discriminado en su, digamos, en la redacción de este proyecto, porque primero no se tuvo en cuenta ninguna de las recomendaciones que llevaron adelante las cámaras para que el sector pueda crecer, desarrollarse e incluso sobrevivir. Hay, la verdad que está ahí una orientación a una apertura total, lo cual traería aparejada la desaparición de las 25 plantas pymes que hoy están distribuidas a lo largo y a lo ancho de la Argentina. Hay una discriminación, decimos, porque no se tienen en cuenta, como sí se tuvo en cuenta en el proyecto, en el capítulo de bioetanol, digamos, las distintas escalas productivas en el caso del biodiesel, y eso es lo que va a llevar a una canibalización del sector entre empresas integradas y no integradas. Recordemos que las integradas son los seis crashing que están cerca de los puertos del Puerto Rosario, radicadas en la provincia de Santa Fe, su mayoría, y que, bueno, son las principales vendedoras de la materia prima, que es el aceite de soja, que nosotros usamos de insumo, son formadores de precio, con lo cual tendrían una ventaja competitiva imposible de suplir por la eficiencia de las plantas PYME, ¿no?
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3: Al encabezar el Tedeum en la Catedral Metropolitana ante la atenta mirada del presidente Javier Milei y su gabinete, el obispo Jorge García Cuerva reclamó abstenerse de utilizar palabras que lastiman y pidió cultivar la amabilidad.
4: ¿Qué vigencia tienen entonces las palabras del Papa León cuando decía en febrero de este año? Los invito a abstenerse de utilizar palabras que afectan y lastiman a nuestro prójimo. Empecemos a desarmar el lenguaje, renunciando a las palabras hirientes, al juicio inmediato, a hablar mal de quienes están ausentes y no pueden defenderse, a las calumnias. Esforcémonos en cambio por aprender a medir las palabras y a cultivar la amabilidad.
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0: Ahí estamos compartiendo la música en la mañana de la radio, exactamente 11 de la mañana en todo el país. Te acompañamos con toda la actualidad, con todas las noticias del distrito y de la región. Bueno, hablamos de lo que aconteció ayer, ¿no? Fue en el marco de el acto conmemorativo del 25 de mayo que tuvo lugar en Estación Arenales, allí ante una amplia concurrencia de público, muchas familias del distrito y de la zona se dieron cita para vivir un muy lindo acontecimiento enmarcado justamente en esta fecha patria tan pero tan importante. Vamos a compartir por acá lo que fue la palabra de la intendente Erika Revilla, para que bueno, podamos revivir un poquito ese momento, justamente con motivo de los festejos del 25 de mayo en Estación Arenales.
1: 25 de mayo de 1810, hombres y mujeres se acercaron a la Plaza de Mayo preguntándose qué pasaba. Y era que se estaba formando la primera junta. Se gritaba a voces un gobierno propio. Se gritaba a voces la independencia. Y todo eso entre escarapelas o cintas celestes y blancas que se repartían en esa plaza histórica fue el comienzo. El comienzo de reunirse, de pensar lo que queríamos en esa época, lo que querían esos hombres y mujeres, que eran tener una patria propia, no depender de España. Y así fue, con fuerza, con lucha.

0: presencia, con coraje. Empezó el camino en mayo para lograr la independencia. Y ustedes se preguntarán, ¿por qué estamos acá? Más de uno me dijo, ¿por qué en la estación Arenales? ¿Y saben qué? Acá comenzó la historia. Como bien decía el locutor, hace 125 años atrás, pasaba el ferrocarril y esos hombres y mujeres dijeron, acá nos quedamos, acá empezamos a forjar nuestro terruño, nuestra tierra, nuestro lugar. Y un hombre, Patricio Fiori, trazó la plaza y empezaron a pensar en una escuela y empezaron a pensar en una iglesia y empezaron a pensar en generar movilidad social y empezaron a pensar como comunidad. Y por eso nosotros hoy, en este día tan importante, el Día de la Patria, en este mayo donde comienza la historia, lo queríamos hacer acá. Para nosotros la estación, como cada uno de nuestros lugares del distrito de General Arenales, tiene nuestro corazón. Y en esto me quiero detener y valorar mucho al delegado, a Daniel Rossi, y a los empleados que le han puesto un valor a esta plaza, porque sé que muchos de ustedes en familia, con la reposera, con la pelota o con algún juego para los chicos, vienen y disfrutan una tarde de feriado, un domingo, esta plaza. También contarles que en aquel momento, hace muchos años, teníamos la despensa de Don Atila, ahora hay otras, y tenemos la Tera también, donde es muy visitada y muy famosa. Y esto gracias al valor de la gente de la estación. También tenemos una sala de salud, donde la enfermera es Mónica Costanzo, que anda por acá. Viene Anita a vacunar y el doctor Guillermo Apisato, y la gente los espera siempre. Y le han tomado un cariño y un valor. Y de esto se trata, porque cada uno de nosotros somos estos, somos la comunidad. Y estos espacios hay que valorarlos. Y la estación Arenales hoy está como está gracias a todos ustedes, gracias al valor y a la importancia que le dan. Así que hoy más que nunca valoro y recuerdo a esos hombres y mujeres con coraje y decisión que lograron torcer la historia. Es por eso que los invito a pensar de qué manera nosotros, en cada uno de nuestros lugares, podemos hacer que esta Argentina cada día crezca aún más. Muchísimas gracias.
1: Bien, ahí estaba la palabra de la intendente Erika Revilla en el marco del acto conmemorativo del 25 de mayo realizado ayer en Estación Arenales. Bueno, y también tenemos por acá los conceptos del delegado de estación, el encargado justamente de la parte urbana de esa pequeña localidad ubicada ahí a la vera de la Ruta 50, bien cerquita de la localidad cabecera de General Arenales. Hablamos de Daniel Rossi, también hizo uso de la palabra en esa oportunidad.

0: Muchísimas gracias a todos por asistir hoy a este acto tan conmemorativo. Muchísimas gracias, es tan lindo ver a la estación de Arenales llena de gente. Muchos me han preguntado en distintas ocasiones si yo soy de Arenales. En realidad no, no soy nacido acá. Soy del conurbano. Y no se imaginan lo lindo que es para una persona que viene de afuera conocer un lugar tan lindo como es el distrito de General Arenales. Es muy bello. Uno abre muchas expectativas, uno abre un futuro en lugares así. Recién cuando escuchaba a Erika decir sus palabras, a quien agradezco profundamente por haberme hecho parte de su gobierno municipal allá por el 2015, por haberme hecho parte de su gabinete, le agradezco profundamente. Pensaba en que cada uno de nosotros siempre queremos dejar nuestra huella, dejar nuestra historia, dejar un poquito de nosotros a nuestro paso, a lo largo de nuestra vida. Yo en lo particular elijo la estación Arenales. Elijo un lugar donde me cobijó, donde compartí mis primeras experiencias, donde viví, donde me tocó la suerte de estar a cargo del lugar, de ver la transformación del lugar, de ver todo lo que transcurrió, de encontrar un lugar desolado, de encontrar un lugar olvidado en el tiempo, de encontrar un lugar en el que uno podía poner mucho, en el lugar que me tocaba cumplir. Hoy doy gracias a lo que me tocó vivir, doy gracias a la transformación que tuvo la estación Arenales, doy gracias a toda la gente que día a día elige la estación Arenales para compartir un grato momento, como decía Erika, para venir a tomar un mate, para venir a compartir con su familia, para dejar a sus hijos jugar libremente. Lógicamente este lugar no se hizo solo. Este lugar tiene mucho trabajo. Este lugar tiene el trabajo de muchos empleados municipales, quien hoy en día tendrían que estar acá al lado mío del escenario, compartiendo las gratificaciones también de todo lo que se hizo. Gracias a Juan, gracias a Tobías, gracias a Adrián, que siempre me acompañaron, que siempre están conmigo. Personal muy, muy responsable, muy laborioso, que son una gran parte del cambio de la estación Arenales. Así que le agradezco a ellos inmensamente, le agradezco a mi familia, que es la que quizás me aguantó todos los días, que ha visto mis éxitos y mis fracasos, mis momentos lindos y mis momentos malos, de cosas que se podían hacer y de cosas que fallaban. Agradezco a la parte de salud. ¿Quién hubiese pensado que la estación Arenales iba a tener una sala de primeros auxilios? Que hoy atendida por Mónica, por Guillermo, por Ana, la verdad que es impecable el trabajo que hacen. Es impecable el trabajo que hace Marcos con la batucada, un trabajo social excelente. Hay cosas que uno no las puede ver desde afuera, pero uno estando trabajando dentro las ve todos los días. Y la verdad que eso es impagable. Mi lugar en la historia, elijo la estación Arenales. Esto es lo que voy a dejar yo. Gracias y espero que tengan una hermosa tarde.
1: Bien, ahí estaba, la palabra de Daniel Rossi, el delegado de Estación Arenales. Esto fue en el marco del acto conmemorativo del 25 de mayo, celebrado ayer en esa pintoresca localidad de nuestro distrito, ¿no? Y además, bueno, hubo actividades de carácter artístico, ¿no? Con la presencia de varios cantantes, intérpretes del distrito y de la zona, grupos de danza, realmente un lindo espectáculo en el escenario y también todo el colorido que aportaron los artesanos, emprendedores que también se sumaron para compartir un lindo momento, ¿eh? Bueno, significativo también fue el descubrimiento de una placa recordatoria en memoria

de Patricio Fiori, quien es el que trazó de alguna manera el pueblo, justamente ubicando la plaza en el lugar que actualmente se ubica, se emplaza, y también, por supuesto, creando distintas instituciones, formando parte justamente de los inicios, la etapa fundacional de Estación Arenales. Así que, bueno, felicitaciones a toda la gente organizadora de ese tan, pero tan lindo evento. 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Bueno, muy bien, te contamos algo más, te acompañamos como siempre con toda la actualidad en la mañana de la radio. Bueno, estamos junto a vos, transitando toda la información, todas las novedades. Y bueno, queremos saludar y felicitar a la gente de Singlar, ¿no? Que estuvo siendo partícipe este día 24, ¿no? Justamente el domingo de lo que fue la fiesta del hincha, ¿no? Bueno, un momento muy significativo, muy especial, 12.ª edición de esta fiesta que se enmarca también en un año muy importante, el año del centenario de Singler Club, y justamente sirvió de marco ya para anunciar concretamente la fecha del gran festejo, que se vendrá ya prontito en octubre, el 10 de octubre, ¿no? Justamente es la fecha indicada para el gran evento que se vendrá, una cena con, bueno, una fiesta a pleno para celebrar estos 100 años, perdón, de Singler Club. Bueno, pero el día domingo, después del partido, ¿no? Después de la gran victoria que obtuvo Singler ante Colonial, bueno, se vivió una gran fiesta en familia, la 12.ª edición de la fiesta del hincha. Bueno, allí vivieron, por supuesto, un grato momento con mucha euforia, con mucha alegría, compartiendo un clásico en lo que es la parte gastronómica, como el porky con puré, tan tradicional y tan esperado también, como todos los años, el excelente trabajo ahí de los asadores, el grupo que trabaja en la cocina con la elaboración también del puré, bueno, y todos los colaboradores, los mozos, que fueron, bueno, varios dirigentes, incluso jugadores del club, algunos juveniles y otros también de primera, allegados a la institución de siempre, aquellos que colaboran de manera desinteresada. Así que realmente una fiesta espectacular. Más de 300 personas en el evento de la fiesta del hincha. Bueno, la palabra del presidente Nicolás Di Santo, muy, muy agradecido seguramente por bueno, todo el apoyo bueno, y la labor desinteresada de muchos colaboradores. Y de paso también hubo, ya que hablamos de gente que colabora y que da una mano siempre en el club, reconocimientos para los asadores, aquellos que, bueno, están cada vez que se los convoca, bueno, todos los fines de semana y trabajando en la parrilla durante los partidos, en los eventos también de carácter sociales e institucionales. Así que, bueno, hubo entrega de algunos presentes, un delantal personalizado y un diplomita de agradecimiento en el recuerdo, por ejemplo, para Alberto Balazone, para Edgardo Cambicha Romero, para José Ramón Pirulo Castillo, también recibido por sus familiares, y además también Adolfo Palazone, Domingo Mañe Castillo y Sandrito Salvadori también fueron motivo justamente de convocatoria para un especial

Sajo, ¿eh? También hubo entrega de presentes, de reconocimientos a aquellos integrantes de las distintas subcomisiones, por ejemplo, de fútbol mayor, la subcomisión de inferiores, la subcomisión de hockey femenino y también los integrantes de la subcomisión de maratón, ¿no? Que, bueno, han trabajado y lo siguen haciendo durante todo el año para organizar, bueno, todas las temporadas en estas actividades que forman parte de lo propio, lo que ya identifica a la divisa auriazul. Así que también un momento importante, valioso para destacar y para, por supuesto, resaltar enormemente. También hubo un sorteo de dos entradas para la cena del centenario, que como dijimos, se confirmó oficialmente para el próximo 10 de octubre. La 10 de octubre, entonces, es la fecha de la cena y la gran fiesta del centenario de Singler Club. Así que, felicitaciones por este lindo evento. Bueno, no pudimos estar por otros compromisos, pero agradecemos también a la gente que nos aportó toda la información, a Alicia, a Moni, también que nos brindó muchísimas fotos. Gracias a Moni también para poder reflejar a través de las redes y, bueno, y de un pequeño comentario todo este lindo evento de la fiesta del hincha en su 12ª edición de la gente amiga de Singler Club. Bueno, muy bien, ahí estamos, avanzando de a poquito, de a poquito nos ponemos en clima ya para meternos casi en la última media horita de programa. Junto a vos te acompañamos hasta el mediodía.

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4: Nacionales.
5: Nuevos datos del Banco Central. Morosidad alcanzó récord del 11,5% en marzo. El informe del Banco Central mostró que la morosidad en préstamos bancarios llegó al 11,5% de la cartera total. En tarjetas de crédito alcanzó el 11,7% y en préstamos personales el 14,2%. En financiamiento a empresas el atraso fue del 3,1%, aunque el crecimiento fue más lento que en meses anteriores. Las familias siguen siendo el segmento más comprometido.
4: Internacionales.
5: Pentágono difundió un video de un F-16 derribando un supuesto ovni. El Departamento de Defensa de los Estados Unidos divulgó imágenes del momento en que un avión F-16 derribó un objeto volador no identificado sobre el lago Hurón en febrero del año 2023. El material forma parte del programa oficial de desclasificación de archivos ovni. Se observa la explosión de alta energía tras el ataque en uno de los registros más impactantes de los últimos años.
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0: compartiendo la música en la mañana de la radio, cuando faltan casi 20 minutitos para arribar al mediodía en todo el país, pero hablamos de deporte, ¿no? Y por supuesto, con más de todo lo que aconteció el fin de semana, y el contacto con nuestro querido amigo y compañero Mauricio, Mauricio Armani, que tenemos al gusto grande de saludarlo en la mañana. Mauri, ¿cómo te va? Bienvenido.
1: Para vos, un saludo para toda la audiencia.
0: Bueno, Mauri, agradecido por este contacto. Estuviste viendo algo de fútbol, ¿no? Seguramente, lo que ocurrió en la cancha de Social, en el choque del verdinegro con Huracán de Ribeños.
1: Sí, estuve viendo ese partido, analizando, tomando notas, estudiando un poco este campeonato que es tan apasionante y, como lo decimos nosotros, cualquiera puede ganarla a cualquiera y cualquiera puede perder con cualquiera, y la realidad creo que está más que a la vista. Me da la sensación de que la solidez de Arenales lo ha colocado muy arriba, lo ha colocado muy puntero en lo solitario, y que el resto está tratando de ver cómo logra una regularidad. Eso es lo que a mí me parece de cara a esta lectura que hacemos. En base a los resultados obtenidos, vos fijate un empate agónico de Agustina sobre el final, los equipos de Ferret que parece que no pueden despertar de ninguna manera, y después arriba de esos dos, de esos tres, bueno, hay una paridad. Me parece que esto es lo bueno, Rubén, que tiene este campeonato.
0: Claro. Bueno, ¿y qué viste, no? De este Huracán, que después de un par de derrotas logró un triunfo importante en Ferré, ahora viene pisa fuerte en Ascensión, ante un Social que parece que había encontrado regularidad, un gran protagonismo, venía de ganar el Clásico también, pero bueno, ha tenido un par de tropezones recientemente, ¿no?
1: Sí, y a mí me parece que si uno hace una lectura rápida, ¿no? Y después vamos a por ahí a mirarlo un poquito más, seguro que el hincha de Social piensa, Social regaló un tiempo, regaló el primer tiempo, porque tuvo la pelota, trató de buscar juego asociado y no lastimó arriba. ¿De dónde se debe lastimar? Más allá de que Huracán, prácticamente desde el vestuario, empezó ganando el partido, porque a los tres minutos, en una jugada del Bife Orellano, bajándosela al chico Scudieri, termina definiendo un palo donde ahí nada tiene que hacer Ale Ponce. Pero a mí particularmente me gusta explicarle a la gente que por ahí no es tan asidua del fútbol, ¿por qué pasan estas cosas? ¿Por qué vos podés tener la pelota tanto tiempo y vos no podés lastimar a tu rival? ¿Qué es lo que yo presumo que en el primer tiempo la lectura de cualquier hincha de Social pasaría por ahí? Y yo lo voy a explicar, creo que de una manera gráfica para que se entienda, Rubén.
0: A ver.
1: Si vos tenés una fiesta, vamos a suponer que vas a una fiesta, y esa fiesta vos la querés, das de comer, y la querés comparar con un equipo o un partido de fútbol, yo te diría que los organizadores de la fiesta, los que organizan las comisiones, sería el director técnico de un equipo de fútbol. Los defensores de un equipo de fútbol serían los asadores o los cocineros.
0: Bien.
1: Los volantes, los que juegan en la mitad de la cancha, serían los mozos, y los delanteros serían los que comen, serían los comensales. Entonces, ¿por qué digo esto? Porque si vos vas a una fiesta y tenés un montón de comida, y tenés comida para darle de comer a más gente de la que tenés en la cena, y tenés pocos mozos, puede pasar que los comensales, a pesar de la gran cantidad de comida que hay, terminen comiendo mal. ¿Por qué digo esto? Porque en un equipo de fútbol, como en una cena, la importancia de los volantes y de los mozos no es un hecho aislado, es lo que más importa. Es el que te lleva la comida a la mesa, y es el que te abastece, y es el que te dice, ¿está lleno? Mirá que te di todo lo que vos necesitabas para cenarte. Los mozos son los que de alguna manera determinan la calidad de lo que uno pueda llegar a hacer, aunque a veces pasa medio desapercibido. ¿Y por qué ocurre esto? Si vos tenés pocos mozos, podés dar mal de comer. Pero, ojo con esto, si tenés mozos que no están adaptados, puede llegar a pasar que también des mal de comer. ¿Por qué digo esto? Porque cuando vos tenés la pelota y no abastecés a los delanteros de la manera correcta, asiduamente, puede ser que no lastimes, seas un equipo inexpresivo que en cualquier momento la terminas más buscando adentro de tu propio arco que lastimando al arco de enfrente. ¿Y por qué digo esto? Porque en el segundo tiempo, cuando Germán Cheddar lo manda un poco más adelante a Guillermo González, apenas arranca el segundo tiempo, mostró que Social había tomado conocimiento de esto, que o puso más mozos para abastecer a los comensales, o a los mozos que tenía, le llamó la atención y le dijo, mira, vos tenés que hacer esto que no hiciste en el primer tiempo. Para mí, el Chico González es un delantero extraordinario. En la mitad de la cancha es un mozo que a lo mejor no lleva la comida de la manera que la tendría que llevar. No sé si soy claro en lo que
0: digo. Sí. La comparación es muy buena, ¿no? Porque hace una descripción gráfica un poco de lo que querés explicar, claro.
1: Claro, vos podés tener mucha comida, pero si no tenés suficientes mozos, terminás comiendo mal. Y en la mitad de la cancha, muchas veces, pasa esto en el fútbol nuestro de cada día. Vos necesitás los mozos adecuados. Porque a veces ocurre que cuando un jugador es delantero y vos lo ponés de volante, terminás cometiendo ese error. No abastecer de manera correcta a los delanteros es el gran problema que un equipo puede tener. Ahora, si puntualizamos en lo que pasó en los primeros minutos, bueno, Huracán empieza ganando el partido a los 3 minutos. Está claro que es un golpe anímico importante. Pero después, Huracán mete un gol de otro partido, Rubén.
0: Claro.
1: Mete
0: claro.
1: Un gol de 50 y pico de metros.
0: Sí. Sorprendiendo al arquero, ¿no?
1: Sorprendiendo, pero aquí yo creo, y haciendo una lectura, y lo miré a este gol, lo debo haber mirado ya más de 20 veces, porque están

0: todas las redes sociales, yo pienso, ¿tiene responsabilidad Leponce en este gol? Lo primero es que cualquier persona puede decir, ¿cómo le van a meter un gol de 50 metros? Y yo pregunto, ¿podría haber admitido, podría haber pensado a Leponce que este tipo le va a patear de 50 metros? Y es muy difícil, ¿no? Claro. Porque solamente en la cabeza de un crack, yo lo aclaré de entrada, yo les dije a todos antes de que empezara el campeonato, van a ver un delantero extraordinario, hablo de Luis Orellano, porque yo lo vi en su mejor momento en la Liga Benadense, cuando tenía apenas 20 y pico de años, un jugador que para mí era un desubicado en la Liga Benadense. Hoy por hoy conserva esa magia que ha tenido, y para verlo adelantado y meterle una pelota que se le hizo imposible. Imposible para Leponce.
1: Claro, claro.
0: 24 minutos ya ganaba Huracán 2-0, Rubén.
1: Sí, sí, sí, parecía sorpresa, digamos, si se quiere, ¿no?
0: Sí, y si uno analiza por ahí qué jugada clara tiene social, vamos a pensar un poco en alguna jugada. A mí creo que dos minutos después del gol hay un cabezazo de Cabral que podía haber tenido a lo mejor algún destino de red. Después el partido se hizo muy cortado, muy trabado, muy interrumpido. Y para mí la mejor jugada de social hay en el minuto, hay 42, hay un tiro libre de Montero que salva Tejada. El primer tiempo creo que se lo llevó la sorpresa, un gol de otro partido, un equipo que manejó la pelota y que no lastimó, y en el segundo tiempo ahí hacíamos la atención de cómo había arrancado. Yo creo que cuando vos corres a un jugador un poco más adelante, obviamente tenés esa posibilidad de revertir el resultado. Si uno analiza el primer tiempo, creo que Huracán fue más práctico, fue más contundente y Social no supo cómo lastimar. Ahora, en el segundo tiempo, si vos analizás a los dos minutos, Social ya tiene una jugada de gol. Y después tuvo varias como para poder empatar el partido. Y viene un gol que parece ser una copia, un poco más cerca, pero una copia de Cabral, un defensor que obviamente cualquier equipo podría tener. Y ahí creo que se abrieron unos panoramas más claros, Rubén, porque decía, bueno, si pudimos doblegarlo de esta manera, también se podría llegar al empate. Aunque Huracán tuvo, este Huracán de mucho laburo, de ir a cada pelota como si fuera la última, de jugar como si fuera una final, también pudo haber marcado algún gol más. ¿Lo pudo haber empatado Social? Sí. ¿Pudo haber merecido un empate? Sí. Pero también Huracán pudo haber tenido la posibilidad de ampliar ese 2. Creo que hay una jugada que se pierde, creo que, no recuerdo bien si es Reyes, que tiene un mano a mano que la pelota sale muy cerca. A los 21 minutos, mirá, el gol de Cabral estaba mirando a los 21 minutos, fue Rubén.
1: Claro, claro, sí, claro. Bueno, así que
0: algo muy particular. Yo miraba al Banco Social y hay muchos chicos, Rubén.
1: Sí, es verdad, sí, sí, es cierto. Sí, sí. Sí, sí, como que está apostando, digamos, a un recambio de muchos jóvenes, digamos, ¿no?
0: Exactamente. Uh-huh. Hay un buen momento de Lamardo en el partido. Yo creo que Social, cuando Espinazzi juega bien siempre, ¿no? Está claro que en el primer tiempo fue el que manejó la pelota. Lamardo aparece por momentos, pero cuando aparece tiene esa marca de desequilibrio. Yo creo que Social, el problema más grande que deberá sortear es cómo abastecerlo a Muriel, ¿no? Cómo abastecerlo más seguido, porque lucha, porque pelea, porque no la tiene clara, porque no la tuvo clara en ningún momento, y creo que esto habla también de una gran virtud que tuvieron los dos centrales de Huracán, que es no dejar mover a uno de los jugadores más peligrosos que tiene. Muy solitario y Moff, prácticamente participó muy poco del partido, y creo que ahí también uno piensa que si vos a los delanteros los tenés fuera de peligro, y es muy posible que nos convierta. De claro. Hecho, el gol de Social lo hace Cabral, Rubén.
1: Sí, sí, sí. Bueno, un triunfo, casi te diría histórico, ¿no? De Huracán, hacía del 2010, que Huracán no ganaba. Pasaron 26 años para que el verde arribeño vuelva a sumar de a tres ahí en el Estadio Social. Un dato interesante,
0: Es un dato interesante porque esto habla de una hegemonía de un equipo que está en su casa acostumbrado a ganar. Huracán es un equipo complicado, no es un equipo fácil de doblegar, eso está claro. Tuvo una enorme figura, para mí la gran figura del partido es el Luis Orellano. Tuvo puntos altos por momentos con Escutia.

0: seguir siendo un enlace y abasteciéndolo. Vos fijate que Orellano participa de los dos goles de Huracán, participa en el primero, bajándosela a Scudieri para que defina, y después termina convirtiendo un golazo, y después sobre el final, cuando todo el mundo creía que Orellano iba a ser reemplazado porque viene de una lesión, porque físicamente uno lo ve que no está, termina siendo el protagonista, quedándose con la pelota. Me parece que termina siendo la gran figura del partido, Rubén.
1: Bueno, y una victoria importante, ¿no? Porque lo posiciona a Huracán ahí en ese lote que están todos igualados, Belgrano, Singler, que ganó un partido bárbaro también acá ante Colonial, y Social, que no quedó tan atrás, ¿no? A un punto de esos tres que mencionábamos, y un pequeño, digamos, si se quiere, diferencia, ¿no?, que logró Arenales con una victoria realmente importantísima en una cancha tan difícil como la de 2 de octubre.
0: Sí, sí, yo creo que Arenales hoy por hoy es el que mira a todos de un escalón más arriba, porque simplemente encontró esa regularidad. Vos, para estar arriba, vos tenés que ganar los partidos que en el fixture vos lo tenés como ganado, ¿no? Cuando vos decís, un equipo sale campeón, ¿por qué sale campeón? Porque los partidos que están programados para ganar, vos los ganás. Cuando vos no ganás esos partidos, empiezan los interrogantes, las dudas y un montón de cosas que por ahí se pueden llegar a pensar. Yo creo que muy bien vos lo decís. Hay tres equipos complicados por juego, por falta de resultados, que son Agustina, 12 de octubre y Colonial.
1: Claro, claro. Sí, sí, es verdad, Mauri. Y ahora creo que van a tener un duelo, un mano a mano casi entre 12 y Colonial, que juegan el domingo, el clásico de Ferré, y donde, bueno, es clave para los dos sumar de tres, ¿no es cierto?
0: Sí, porque son esos partidos que son de 6 puntos, Rubén. Claro. Porque vos, en la ganando ese clásico en la semana, sonreís distinto, trabajás diferente, y el resto evidentemente lo sufre mucho más. Uh-huh. Cualquiera de los que gane pueda llegar a tener ese despegue necesario como para que se empiece a mirar el campeonato, que recién comienza la segunda rueda, Rubén, tampoco claro. Estamos hablando de que está definido, pero a mí me da esa imagen, esa sensación de que uno de los dos podría despegar, porque lo bueno es que se enfrenta.
1: Tal cual, ¿eh? Bueno, Mauri, así que estaremos atentos a lo que viene, ¿eh? Porque realmente son partidos muy interesantes, falta, pero no tanto, ¿eh? Porque ya estamos con los partidos de vuelta, como bien mencionamos, y recordamos que hay dos que se quedan afuera.
0: Exacto, Rubén, hay dos que se quedan afuera, y yo creo que el interrogante de muchos es cómo recuperamos los soldados heridos, porque parece que si uno analiza los jugadores que le faltaron a Social ayer, el central que es de los mejorcitos que uno puede haber visto, más allá de que Montero es un jugador que lo pones de 8 y juega bien, lo pones de 4 y juega bien, y si lo pones de 6 también lo hace, y si ahí va a atajar también ataja bien, pero bueno, evidentemente el equipo se desarticula. Creo que la falta también de Cacheiro Social le pudo haber influido en cuanto a esa sorpresa, espontaneidad que te puede dar un jugador con esa experiencia. Acá se trata de recuperar soldado. Huracán tiene muchas bajas que ha perdido. Uno de sus mejores jugadores, Fran Antonieta, que no lo va a tener durante todo el año. Se fue operado de ligamentos, de una rotura de ligamentos. Manuel López, que está y no está. Uh-huh. Entonces, eso creo que habla un poco de los equipos que están con planteles cortos. Claro. Se lesionan dos o tres jugadores y se le viene la estantería abajo, Rubén.
1: Seguramente, ¿eh? Bueno, estamos ya con poquito tiempo, Mauri, pero no quería dejar de preguntarte un tracito de Belgrano de Córdoba, ¿no? Ganándole la final a River, prácticamente instalando casi una gran sorpresa en el fútbol de fútbol profesional, ¿no?
0: Yo creo que acá se abre un panorama con respecto a este triunfo de Belgrano, de por qué un plantel con jugadores mucho más experimentados. Belgrano tiene un promedio de 25, 26 años para arriba, un promedio de edad altísimo, muchos de sus jugadores rondan los 30 y 30 y pico, termínale ganando a un equipo que tiene muchos pibes. Creo que Coudet, en lo que a mi gusto se refiere, es que pecó de tener muchos pibes, y fíjate que en la jugada del segundo gol de Ubita Fernández, uh-huh, el Mudo Vázquez, con su experiencia, va con todo a morir abajo, a ganar esa pelota al Chico Mesa, y termina en esa jugada, termina el gol del empate, y después, bueno, viene el penal. Claro. Yo creo que la experiencia en estos partidos influye, Rubén, ¿eh? Uh-huh. ¿Qué masazo importante para River, porque venía aparentemente en una recuperación. ¿Sabías el caso de los días? Yo no quiero dar un número muy muy al azar porque no me lo recuerdo bien, pero escuchá, Rubén, este dato no es menor. Desde que River se fue al descenso en el 2011 hasta que sale campeón en Madrid ganándole al el histórico partido de Boca, pasaron los mismos días que desde el partido de Madrid al partido del día 24. Son los mismos días, creo que son 1.223 días, una cosa así. Mirá qué coincidencia loca tienen los números, que la misma cantidad de días con que River sale del descenso y logra un campeonato de la Copa Libertadores, pasa lo mismo a esta final perdida. Mirá. Es como una apertura y un cierre de un ciclo, ¿no? Que no es nada menor. La misma cantidad, es un hecho increíble de casualidad, Rubén.
1: Sí, sí, realmente, para destacarlo. Bueno, Mauri, agradecido. Vamos a estar hablando del Mundial, por supuesto, ¿no? En la previa, cada vez falta menos, comenzamos a vivir la fiebre mundialista, así que seguramente para el transcurso de los próximos días empezamos a palpitar todo eso que se viene, ¿eh?
0: Sí, y en algún momento tenemos que hablar de lo que hizo Franco Colapinto el domingo, Rubén.
1: Sí.
0: Lo que este chico hizo, porque muy pocos saben lo que pasó el viernes. Uh-huh. El viernes a Franco Colapinto se le rompió la unidad de potencia, se le rompió casi el 50% del auto, no pudo hacer las pruebas libres. Dicen los que estaban cerca de él que estudió el circuito con pantallas de televisión en base a lo que hacían sus compañeros. Salió a clasificar el sprint sin tener una mínima cuota de prueba, hizo una carrera extraordinaria. Este chico tiene un talento increíble. Esto no es ni la mitad de lo que vamos a ver de Colapinto, porque de Colapinto vamos a ver cosas impresionantes, Rubén. Este chico tiene un talento enorme.
1: Qué grande, ¿eh? Bueno, ojalá que lo veamos en Argentina en algún momento, ¿no?
0: Ojalá, ojalá, porque lo que pasó el viernes, en un viernes negro para Alpine, se le rompe la unidad de potencia, tuvieron que cambiar la batería de urgencia porque no podían cambiar la unidad porque eso te resta puntos, y este chico, sin haber hecho una mínima vuelta, termina siendo, bueno, una carrera tremenda. 45 años que no teníamos puntos en la Fórmula 1, Rubén.
1: Mirá, bueno, un hecho histórico, ¿no? Indudablemente, en todo sentido.
0: La última vez lo había hecho el Lole Reutemann, claro, en el 82, y un hecho muy particular que muy pocos os recuerdan, en el año 79, un tal Ricardo Zunino, corredor de Fórmula 1, en ese mismo circuito de Montreal salió séptimo, mirá vos.
1: Mirá, bueno, datos históricos, ¿no?, que marcan precedente importante, ¿no?
0: Exacto, no es un dato más, un dato increíble lo que este chico ha logrado y lo que va a lograr. No tiene techo, está claro que no tiene techo.
1: Qué grande, ¿eh? Bueno, Mauri, agradecido por tu tiempo. Volvemos a comunicarnos en el transcurso de la semana, ¿eh? Seguimos anticipando algo más de lo que se viene y analizando lo que ha acontecido en materia deportiva,
0: ¿eh? Seguro, Rubén, un abrazo grande para vos y para todos.
1: Abrazo grande, nos reencontramos. Bueno, ahí estaba nuestro querido amigo Mauricio, con el análisis un poquito del deporte, el fútbol, bueno, también un toquecito con lo de Colapinto en la Fórmula 1, espectacular. Bueno, parte final de la mañana de la radio, último micro agropecuario.
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3: Estimados, ¿cómo les va? Bienvenidos nuevamente con ustedes, nuevamente con la información del campo argentino. Rápidamente, vamos con la apertura del mercado de cereales. Ya hace momentos, trigo 292.740 pesos, soja 460.000, maíz 254.000 y el girasol 585.500 pesos por tonelada. En el mercado agroganadero de Cañuelas, más de 5.600 cabezas cerrando esta semana de mayo. Se pagó hoy el novillo liviano hasta 4.600, mediano, entre pesado y pesado, 4.500 pesos. El novillito liviano llegó a máximo de 5.500, el mediano entre 5.000 y 5.300, el pesado hasta 4.850. La vaquillona hasta 5.470, la liviana 4.800, la mediana 4.500 de máximo para la pesada. La vaca, con un piso de 2.000, llegó a 2.500 pesos. La conserva buena, la vaca regular hasta los 2.900, la buena especial 3.000, 3.500, 4.000 y hasta 4.300 pesos, ya en el límite de vaquillona con quilaje de vaca. Los toros de 2.300 a 3.100 pesos.

0: por kilo vivo con máximos de 3.700. Vamos a los remates del día de hoy. En Capital Televisado, consignataria Melicurá está vendiendo ahora. En María Grande, la cooperativa de General Ramírez. En Río Cuarto, Feria Álvarez. Y en Villa Guay, UMC y Haciendas Villa Guay, las ventas, las subastas del día de hoy. Nos vamos, ponemos punto final. Si Dios quiere, mañana a las 7 los esperamos en vivo, a través de toda la red de radios, con la información y la actualidad del mayor sector productivo que tiene el país y que es el gran campo argentino. Será hasta mañana, que la pasen bien. Muchas gracias.
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3: Bueno, ahí estamos, ya nos estamos despidiendo de poquito, parte final de la mañana de la radio.
4: Así es, ¿eh? Así que bueno, ahora es mediodía, para la hora del almuerzo. Bueno, y estamos acá, contándote un poquito, que está agradable el día, está con buen sol, 18 grados la temperatura máxima para hoy, mañana también 18 grados, aunque mañana por ahí puede haber un poquito más de nubes, así que, pero hoy lo vamos a tratar de pasar de la mejor manera posible,
3: Bueno, está, exacto, nos vamos despidiendo de a poquito, entonces, para hoy pescado al horno con verduras, las empanaditas, las pizzas, los sándwiches de mila, las bandejitas de ensaladas, de sopitas, bueno, todo rico, caserito y de primera calidad que te brinda Rotisería Estercita, comunicate 2364-453367.
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3: Buenísimo, nos estamos despidiendo, entonces, quédense prendidos en la frecuencia de la radio porque ya se viene Portal Argentina, bueno, música tropical bien para arriba, Estudio Mega, en la continuidad de la tarde, y bueno, van a estar llegando las chicas, seguramente, ¿no? Hora 18, María Elisa junto a Evelia, Mujeres Tenían Que Ser, en duplex, con los amigos de FM Lif de General Arenales,
4: Dale, la vamos a estar escuchando a las chicas, porque ya es una hora linda para estar dentro de la casa, claro. Así que vamos a escuchar todo lo que nos proponen,
3: Bueno, ahí está, nos vamos, entonces quédense prendidos a la frecuencia de la radio, un toquecito de música y mates también en la parte final, así que para compartir como siempre prendidos a la 103.1, un saludo grande para nuestro amigo Joel, para nuestro amigo de Ascensión Digital, la página web de nuestro pueblo, donde está instalado ahí el streaming de la radio, así que para él y para toda su familia, le mandamos un saludo cordial y afectuoso, y gracias como siempre por hacernos llegar a todo el planeta, por supuesto.
4: Seguro, seguro que sí, así que le mandamos un saludo cordial para todos ellos, que como siempre, brindando esta oportunidad de que nosotros estemos presentes.
3: Ahí está, nos vamos, nos reencontramos mañana tempranito, hora 7, nuestro amigo Damián Hindin con Campo Total Radio, Caminos Folclóricos en la continuidad de la mañana, y completamos como siempre nosotros con toda la actualidad del distrito y de la región.
4: Buena tarde para todos.
3: Nos reencontramos mañana.
4: Chau, hasta mañana.

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4: Nacionales. Córdoba detenido por arrojar cocaína en control policial. Un hombre de 47 años fue arrestado en Monteros, provincia de Córdoba, durante un operativo de la FPA. Al ser detenido en un control vehicular, intentó descartar la droga arrojándola por la ventanilla, pero la maniobra fue advertida por los agentes. El procedimiento se realizó en Monseñor Lafite y Boulevard Belgrano, donde se incautó la sustancia y se trasladó al acusado.
5: Internacionales.
4: Evo Morales pidió elecciones en Bolivia. El expresidente Evo Morales reclamó al gobierno de Rodrigo Paz que convoque a elecciones en 90 días para evitar una escalada de violencia. Tiene dos caminos, militarizar o pacificar con transición y elección, dijo en su programa radial. Paz, con 6 meses en el poder, enfrenta bloqueos en rutas y la peor crisis económica en 4 décadas.
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0: Hola, bienvenidos, ¿cómo están? Edición de Día Martes. Feliz cumpleaños, Romina Fasani.
1: Muchas gracias, gracias. Muy bien, más joven.
0: ¿Más joven?
1: Sí, no me verras.
0: 48.
1: No, yo tengo menos todavía.
0: Bueno.
1: O sea que me está matando. Voy a tener que tomar 40, más.
0: 48 le dije.
1: Resveratrol.
0: Ajá. 48 le dije,
1: Sí, sí, sí, tengo menos.
0: Ah, está bien.
1: Sí, está haciendo...
0: biológicamente tiene muchos menos. Sí, bueno, nada, casi tiramos un chivo que no había que tirarlo.
1: ¿Por qué?
0: Pero bueno.
1: Yo no dije la marca, dije que estoy tomando una resveratrol.
0: Sí, dicen que es un rejuvenecedor celular, ¿no?
1: No sé.
0: Bueno, todo en orden, ¿cómo vienen pasando? ¿Usted cómo viene pasando? ¿Le gustó el desayuno?
1: Me encantó, me encantó.
0: Yo, perdone, ayer estuve durmiendo todo el día, no sé lo que me pasó. Pero...
1: era feriado. Le dije, ¿me hace unos pastelitos? Y me dijo, sí, sí, ahora vengo. No venía. Voy, estaba durmiendo el tipo. Bueno.
0: No, estaba agotado.
1: No hubo pastelito, no hubo locro, no hubo empanada.
0: Día, ¿viste cuando estás agotado que el cuerpo te pide basta?
1: Ni siquiera asado, como nuestros amigos que están en las toninas que...

0: Nos mandan que está, van a, que comieron locro.
1: Qué bárbaro.
0: Pollo, pechuguitas así a la parrilla, no sé qué más, con vinito y cerveza. La verdad, bueno, hay gente que sabe lo que es el buen vivir.
1: Sí, sí, sí. Bueno, yo precisamente me olvidé un poquito de todo eso. Voy a recuperar, lo prometo.
0: Hoy quiero torta de cumpleaños y pastelitos de batata.
1: Bueno, un ratito.
0: Batata con chocolate me sugirieron acá los amigos que nos escriben al 11 25 20 60 40.
1: ¿Cómo fue el resultado de la encuesta? Lo tenemos. Bueno, en un ratito comenzamos con música y ya vemos la encuesta de ayer. ¿Qué fue lo que prefirieron todos los argentinos?

0: Qué linda colaboración entre Gustavo Cerati y Melero, ¿no? Haciendo este Vueltas por el Universo, una canción tremenda, ¿no? ¿Cómo fue la votación en el día de ayer? ¿Qué ganaron, pastelitos de batata o de membrillo?
1: Yo se lo leo en un ratito, estaba leyendo el mensaje.
0: Ajá, bueno. Muy bien.
1: Uno de los mensajes que están llegando acá y bueno,
0: impresionante. Portal Argentina en Instagram y en Facebook, al igual que también el 11 2520 6040. En el día de ayer hemos celebrado el 25 de mayo cada día a su manera, ¿no? La revolución del 25 de mayo, la revolución de mayo. Y bueno, yo la verdad no tenía fuerza ni para levantarme ayer. Quiero saber resultados. ¿Cómo anduvieron los resultados de los votos de nuestros oyentes? ¿Qué ganó el pastel?
1: Lamentablemente, sí. Para mí, sí, que soy Team Batata, tengo que decir que hemos perdido, porque el 45% dijo batata, mientras que el 55% optó por los pastelitos de membrillo.
0: Bueno, a ver, cuénteme algo más.
1: En cuanto a locro y empanadas,
0: ¡epa!,
1: el 67% de los participantes de Portal Argentina dicen
0: 67.
1: Empanadas, mientras
0: empanadas,
1: que el 33% optó por el locro.
0: Yo creo que si poníamos pizza, ganaba pizza. Bueno,
1: y pusimos sabores patrios. ¿Qué va más con vos, no? ¿El churro con chocolate o el mate con bizcochitos? 70% dijo churro con chocolate, mientras que el 30% mate con bizcochitos.
0: Muy bien, bueno.
1: Así vivimos el 25 de mayo en Portal Argentina.
0: Ustedes fueron los que votaron y eligieron. Y la verdad que sorprendió, ¿eh? A mí me sorprendió bastante todos los datos y todas las cosas que nos encontramos, ¿no? Uh-huh. Qué linda canción de Cerati. ¿Viste que van a ser el uno de los últimos discos de Cerati? No, uno de los últimos no. Un disco de Cerati. Lo van a hacer todo remixado.
1: Mirá, no,
0: fue anunciado en el día de ayer. Lo estuve viendo ahí justo en las noticias de los medios reales, ¿no?
1: Bueno, yo estuve buscando. ¿Se acuerda que ayer al final del programa contamos de un empresario hotelero en Funes?
0: Sí.
1: Que dijo, bueno, si no me arreglan la calle, lo voy a hacer.
0: La pavimento yo y listo. Y la pavimento.
1: Corta la bocha.
0: Sí.
1: Bueno, estuve leyendo y lo que pasó es que se excedió un poquito. No es que tapó un bachecito.
0: Ah, ok.
1: Tapó el bachecito, le puso cemento a la calle. Se abrió desde la Panamericana unas salidas y entradas directas.
0: Ah, o sea, no, se zarpó un poquito.
1: Se zarpó.
0: Está bien.
1: Entonces, eso es lo que le estaban diciendo. Volvé todo a como estaba, porque la traza está diseñada con salidas y entradas para evitar accidentes.
0: Claro, sí, no, está bien.
1: Y tiene todo un porqué. Y si se abren nuevos caminos, tiene que estar todo justificado. No lo puedes hacer porque
0: correcto.
1: Se te cante.
0: Sí, totalmente. Así,
1: bueno,
0: que
1: así que por eso es que le decían rompe, Pepe, rompe.
0: Claro, está bien, sí,

0: no, ahí hay que reconocer, ¿no?
1: Cuando se excedió.
0: Cuando se, si no, no era que
1: no arregló, pavimentaste
0: un poquito nada.
1: Pero además le hizo unas modificaciones a su conveniencia.
0: Totalmente. Bueno, bien, bien. Estamos acá en Portal Argentina, 11 25 20 60 40. Mucha gente, estuvimos hablando con muchos destinos turísticos, con muchos responsables de destinos turísticos, mucha gente en la ciudad de Buenos Aires, obviamente en Córdoba, para qué te voy a contar, y también en la ciudad de San Miguel de Tucumán, que fueron las ciudades que más se movieron, ¿no? Cuando hablamos de Tucumán también hablamos del NOA en general, ¿no? De los vuelos de repente que llegaban a Tucumán, pero que se desviaban a Tafí del Valle, o que de repente iban para el lado de Catamarca, ¿no? Por un tema de este, claro, el norte de Catamarca y demás. Hay muchas, hubieron muchos vuelos, y por otro lado otros destinos en cuanto a búsquedas, hubo muchas búsquedas, por ejemplo Cataratas del Iguazú, por ejemplo Mendoza, por ejemplo Bariloche, lideraron las búsquedas, uh-huh. ¿Sí? Pero se concentró en la toma de decisión Ciudad de Buenos Aires, Córdoba y Tucumán, prácticamente en un 60%, así que importante. Bueno, nada, cosas que pasan en el mundo y que te contamos acá, donde hablamos de turismo, donde escuchamos buena música, donde tratamos de encontrarnos, donde hablamos de cosas de argentinos y cosas del mundo también, que se nos puede escapar ahí alguna. Se comunican con nosotros 11 25 20 60 40. Esto es Portal Argentina.

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0: Lo mandó directo del Rocas Vivas, del vinilo, va por vos para vos, Miguel Mateo Sass, aquí, para los amantes del rock, un fuerte abrazo, gracias a todos los que nos escriben, en serio, al 11-25-20-60-40, ¿tenemos noticias?
1: Tenemos noticias, y esto tiene que ver más con qué nos pasa a los argentinos y argentinas, que de 10 años a esta parte, o sea, 10 años para atrás a esta parte, los nacimientos cayeron un 47%.
0: 47% menos de nacimientos.
1: Sí, cada vez más personas deciden no tener hijos o postergar esa maternidad o paternidad. Y las preguntas que se hacen varios profesionales es, ¿a qué se debe esto? ¿Qué influye? ¿La crisis económica, el agotamiento emocional, el miedo al futuro? ¿Estamos cambiando estos paradigmas de te tenés que casar, tener hijos, tener un auto, una casa y no sé qué? ¿Está cambiando todo eso generación tras generación?
0: El tema es dónde cambia y en qué lugares cambia y en, ¿no? Cada vez vamos a ser menos. El otro día leí que hay más tasa de mortalidad que de nacimiento.
1: Bueno, en un momento
0: es un tema complicado.
1: En países como Suiza y demás,
0: en España,
1: premiaban económicamente aquellas familias o aquellos matrimonios o parejas que decidían ser padres. Uh-huh. Y no solo económicamente, sino con estos incentivos de poder tener semanas o meses de

0: de licencia por maternidad y paternidad y les daban un incentivo económico mayor si en lugar de tener un hijo, tenían dos y ni hablar si llegaban a los tres.
1: Mirá.
0: Es necesario, ¿no?
1: Claro. Y alivia tensiones.
0: No, pero es necesario pensar que no se acabe el país, el mundo.
1: Que no se acabe el mundo, sí, claro.
0: Yo tenía un jefe que se llama Anito Artaza.
1: Sí.
0: Que decía, aquí se acaba el mundo.
1: Y sí. Y bueno, Messi el final lesionado, dicen que va a estar 17 días, vamos a llegar con lo justo.
0: Estamos cortando clavos, porque en 16 días empieza el Mundial, en 15 en realidad, y él tiene 14 de recuperación.
1: Sí. O sea,
0: no pises mal, porque...
1: Sí. Vamos,
0: Messi, tráeme la copa.
1: Aquí estamos con ustedes en esto que es Portal Argentina. ¿Se acuerda de eso? ¡Qué grande! Va con vos,
0: para vos,
1: quédate con nosotros en Portal Argentina. Escuchamos buenas canciones, tratamos de tirar la mejor en todo el país.

0: Memphis La Blusera decía se necesita en este martes 26 de mayo de 2026 en Portal Argentina. ¿Quién flota?
1: ¿Quién flota? San Luis.
0: ¿Por qué flota San Luis?
1: Escucharon hablar muchas veces de Luján flota, Buenos Aires flota. Bueno, ahora esta vez la edición de Flota. Sí. Se traslada a Cruz de Piedra, en la provincia de San Luis, y esto va a ser el próximo 9 de julio, donde no solo vas a ver globos aerostáticos, sino va a haber música en vivo, gastronomía, un gran sunset y un night glow.
0: Mira, mira qué onda.
1: Un momento de esos que todavía no existen, pero están por pasar, y esto va a ser el 9 de julio, el Flota Tour edición Cruz de Piedra, una experiencia presentada por la comuna de Cruz de Piedra, Vita Club, Un Tal René y Flota Tour Argentina.
0: Muy bien.
1: Ya las entradas se van a poner a la venta muy prontito, así que no se lo pierdan.
0: Así que San Luis flota el día 9 de julio.
1: Sí, cuando veas todos los globos aerostáticos ahí, no lo vas a poder creer.
0: Es tremendo, y cada vez aparte se va sumando más gente, y cada gente está, hay mucha gente que está haciendo cursos, ¿no? Para aprender a volar, gente que está investigando cómo se hace. La verdad, me llamó el otro día mucho la atención los números que vi. Los vi también ahí en una encuesta. La gente que quiere aprender a volar y aprender, ya sea en avión como también globos aerostáticos. Bueno, esto es Portal Argentina. Quédate acá.

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0: Muy bien, qué lindo escuchar a Mujer Amante, la canción de Rata Blanca, de Adrián Barileri, pero la versión acústica aquí en Portal Argentina.
1: Te quiero contar que en la última edición de los World Gin Awards en Londres, una destilería artesanal de la costa atlántica ganó medalla de oro y fue distinguida como mejor gin de Argentina en la categoría por su variedad Bosque de Lima. Mirá. Asegurándose así su paso a la gran final mundial que va a ser el próximo 2 de junio, donde va a competir mano a mano con los ganadores de cada país para definir cuál es el mejor gin del mundo mundial. El éxito continuó porque otra de las variedades, el criollo, obtuvo bronce en la categoría London Dry Gin. No sé si vos probaste alguna vez ese gin.
0: No, pero me encantaría.
1: Y con estos dos, la destilería suma 17 medallas, consolidándose como el referente del sector en la feliz. El emprendimiento este que les cuento comenzó en 2022, cuando esta familia transformó su experiencia de cultivo de papa en una destilería reconocida internacionalmente. Y el diferencial radica en el proceso artesanal y su propio origen de hierbas, frutas y flores que son cultivadas en la finca. Al primer alambique de 30 litros lo bautizaron, deben ser muy fan de Star Wars.
0: ¿Por qué?
1: Le pusieron Arturito.
0: Arturito.
1: Funcionaba en el garage familiar de Mar del Plata. La positiva recepción de las primeras producciones llevó a los creadores a profesionalizar la propuesta y construir su propia destilería en Otamendi. Felicitaciones a esta destilería.
0: Bueno, 1.400.000 personas viajaron, dicen. Yo tenía otros números un poco más fuertes. Bueno, en este caso, puntualmente, estamos hablando de... ¿de qué lugar? A ver, ya te digo. Según la CAME, 1.400.000 personas, según la Confederación Argentina de la Mediana Empresa, con un promedio de 2.1 noches y un gasto promedio de 112.385 pesos por turista.
1: Mira, muy bien.
0: Un 9,9% menor que en 2023. Dice acá, yo escuché mayor. Pero bueno, nada. Esto lo dice el diario Jornada. Nosotros vemos diarios de todo, absolutamente todo el país. Te cuento más cosas. ¿Cuándo es el próximo feriado? Ya nos estamos preparando todos. Porque en junio tenemos desde el sábado 13 al lunes 15 de junio. Porque el paso de Güemes se traslada. Entonces hay sábado 13 al lunes 15. Y por otro lado, en julio tenemos del jueves 9 de julio al domingo 12, un XXL.
1: Y los que son padres, ahí empieza la gran pesadilla de invierno, porque empezamos con los malabares de las vacaciones.
0: Las vacaciones de invierno y también el lunes 17 de agosto, por el paso a la inmortalidad de San Martín, que también cae ese
1: lunes,
0: así que queda como...

0: Como lunes es inamovible y en octubre tenemos el sábado 10 al lunes 12, también 12 de octubre cae lunes, por el día del respeto a la diversidad cultural. En noviembre también tenemos feriados del 21 al 23, pero yo creo que más que nada todo el mundo está esperando saber o tratar de ver cómo haces para ir a ver a la Argentina.
1: Complicado si no sacaste la visa antes.
0: Sí, aunque podés entrar en México.
1: Podés
0: ver en México.
1: Si llegamos a la final y se juega en Estados Unidos, sí. Te quiero ver, Margarita.
0: Bueno, vamos a ver, igual empezamos en Kansas, ¿no? Así que ahora te contamos cómo viene todo esto.
1: Además, primero, tenés que contar con un dinerillo.
0: Sí, fuerte.
1: Mínimo, porque hay quienes dicen que entre 5.000 y 7.000 pesos saldría.
0: Ronda los 10.000 dólares.
1: Dólares, perdón, entre 5.000 y 7.000 dólares.
0: El paquete en general ronda los 10.000. Vos podés hacer solamente para ver el debut en Kansas, sí. El 16 de junio. Dicen que sale 5.000 dólares solo para el debut.
1: Entre aumentaron aéreos, los hoteles un 200%.
0: Sí, donde.
1: Yo les avisé, compren ahora porque bajaron mucho. Que nadie iba. Y ahora.
0: Si vos querés.
1: Se apuraron los muchachos y dijeron, ¿sabes qué viene todo? Dale, clavale aumento.
0: Claro, bueno, si llegamos a la fase de grupos, el presupuesto por cada partido aproximadamente 15.000 dólares entre entrada.
1: Contate otras.
0: Bueno,
1: y hay que participar en todos los concursos.
0: Ni te cuento si llegamos a llegar a la final, ¿no?
1: Lo mejor en este caso es, ¿ves un concurso? Participá, hacé la raspadita del combustible, andá a comprarte un electrodoméstico y no sé qué. Hacé todo a ver si.
0: La final de 35.000 a 40.000 dólares.
1: No, olvidate.
0: Un departamento, más o menos. Dos personas, un departamento. Bueno.
1: Tenés que ser muy fan.
0: Sí, un tema, ¿no? Y por otro lado, vuelvo a Tandil, pero en un ratito, porque hay termas y hay lindas propuestas para disfrutar en la zona de Balde y San Jerónimo. En un ratito nada más.

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0: Era Divididos, estabas escuchando en vivo esta buena canción llamada Sábado. Y bueno, fin de semana largo y muchas termas en todo el país.
1: Pero el fin de semana largo terminó y esta es una semana corta.
0: Sí, pero...
1: Y podemos empezar a soñar con los próximos fines de semana.
0: Nos escuchan mucho desde San Luis y a pocos kilómetros de la capital, de San Luis capital, están las termas de Valde y las termas de San Jerónimo.
1: Tenemos que conocer esas termas.
0: Sí, tienen muy buenas experiencias donde hay relax, hay paisajes serranos y hay propiedades terapéuticas.
1: Me gusta.
0: Muy reconocidas desde hace décadas. Están cerquita de la Universidad de San Luis y representan un polo de turismo saludable y recreativo. Mirá qué lindas termas.
1: Hermosas.
0: Las tenía.
1: Las termas de Valde se encuentran exactamente a 35 kilómetros al oeste de la capital puntana, sobre la ruta nacional número 7. Es un histórico complejo termal y se caracteriza porque las aguas urgentes tienen una temperatura constante cercana a los 43 grados.
0: Bien, muy bien.
1: Son altamente mineralizadas y poseen propiedades beneficiosas para los tratamientos de relax que tanto necesitamos, para las afecciones reumáticas, para los problemas respiratorios y mucho más.
0: Muy bueno, realmente. Bueno, por otro lado están las de San Jerónimo, que son están a 30 kilómetros al norte de la ciudad de San Luis, en el departamento de Pueyrredón. San Jerónimo conserva un ambiente agreste, sereno, ideal para los que buscan una experiencia distinta, más íntima, en contacto con la naturaleza. Aguas que emergen a 39 grados y poseen destacadas propiedades mineromedicinales.
1: Mira, gusta, las piscinas son hermosas.
0: Hermosas. Sí. Son más íntimas, ¿no?
1: Más, como... Es lo que estaría necesitando en este momento, un destino de bienestar así, tranquilito.
0: Sí, está muy bueno.
1: Que me mimen un poco.
0: Está bueno. Bueno, nos podríamos ir para allá.
1: Para San Luis, Conexión San Luis, allá vamos.
0: Un fuerte abrazo para Juan Álvarez Pinto, para todo el equipo de turismo de San Luis. Y bueno, por supuesto, hablando de lo que pasó en San Luis, en Villa de Merlo.
1: ¿Cómo bailaron en Cana Latino,
0: Impresionante.
1: Se vienen otros eventos en el hotel, en el grupo Cana Olaya.
0: Pero me gustó eso, porque fue gente de todos lados.
1: De todas las edades.
0: Todo el fin de semana.
1: El sábado había dress code. ¿Sabías vos? Yo no me enteré tarde.
0: ¿Cómo dress code?
1: Sí, rojo era. Rojo pasión.
0: ¿De rojo pasión a bailar?
1: Sí, hermoso.
0: Mira vos.
1: Bueno, sé que han bailado, le han sacado lustre al piso. Ha quedado brillante hasta las 4 de la mañana y más,
0: bailando, seguían bailando. Sí. Impresionante.
1: Bueno, felicitaciones a los organizadores.
0: La próxima vamos. Tenemos que aprender.
1: Sepan que el reloj lo van a tener que correr un poquito, porque 4 de la mañana es como que recién arranca la noche para Garone. Y hasta las 7 le va a dar duro y pareja.
0: Ponele. Oh.

Nosotros no somos como los Orozcos, yo los conozco, son ocho los monos. Pocho, Toto, Cholo, Tom, Moncho, Rodolfo, Otto, Pololo. Yo pongo los votos solo por Rodolfo, los otros.

0: Stop, ahora paramos todo. Feliz cumpleaños, Romina Fassani.
1: Muchas gracias.
0: Celebramos juntos, gracias a todos los que escribieron ahí también a través del WhatsApp. Y nos vamos con Soda Stereo con bonus track, Antes escuchamos a Cerati, ahora Soda Stereo. Mirá qué linda canción para poner punto final a Portal Argentina del día de hoy. Gracias por acompañarnos, buena vida, buena vibra para todo el mundo.
1: Pura vibra, pura vida, dicen los costarricenses.
0: Pura vida.
1: Chau.
0: Chau.

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2: Ey, Alejo Isaac y Sheitao.

Bienvenidos, hola, hola, hola. Llegamos a esta jornada de para arriba con todo lo mejor de la movida tropical. Así que a subir el volumen, tenemos de todo, yeah. ¿Están ahí? ¿Cómo viene ese martes? Segundo capítulo de la semana. ¿Se escucha todo mal, Produ? No, no, estamos bien. ¿Eh? Perdón, porque acá escucho mal. ¿Qué pasó? Ah, ok, perfecto, voy a acomodar. Alan Gómez junto a Pepper y la Misión 11.

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1: Ay, ¿cómo era? Andamos con el A-L-A-N. 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

Encantó el tema de quién. El que pasamos anterior a este. Era para qué era, ahora estoy perdido. La canción de Pasando la Bomba y bonita además. Le digo por acá, ¿quién me pregunta? Marce, saludos Marce. Está también Fernanda escuchando la radio. Saludos para Carola y para Kevin. La 2001, la bachata.

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si te gusta, le das tu voto para que siga sonando acá en la radio, ¿eh? Bailándonos, no, bailando a pleno por acá. Bueno, ¿cuál es tu canción? ¿Se van metiendo? Dale, sigan votando éxitos en esta jornada. En un ratito se viene bloque de música urbana y también bloque de reggaetón, obvio.

bailando con Que Nadie Se Entere. Y por acá estamos bailando con buena música, ¿o no? Sonidos nuevos en este caso. Va, no sé si está nuevo, es una nueva versión. Exacto. Bueno, por acá la canción de Grupo Play y De La Planta. Y ahora llega Migrantes con Nico Baldi.

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música favorita, en este caso sonido elegido, la canción de la noche y Me Enamoras. Y ahora se viene el que la rompe. Sí, Sebastián Mendoza nos trae Al Fin del Mundo. ¡Súbilo!

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Por acá en tu radio, uno de los elegidos en este bloque de música urbana. Tenemos de todo, ¿eh? El Duco por acá pasa en tu radio en este día martes hoy. ¿Cuál es tu canción favorita? Elegila.

Ahí estamos bailando con él, con Belé y con Andy Rivera para Te Perdí, canción que estaban votando en el WhatsApp de la radio. Estamos en el bloque de música urbana y en un ratito ya se viene el bloque esperado, bloque de clásicos de la movida tropical. Ahora, Anuel y Brother.

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día tropical en este día, segundo día de la semana, por acá con tu música favorita. Y estaba Ramiro botando algo de Pelusa, ok. Y a ver, tengo muchos elegidos. Lo que se viene en un ratito es, para que vayas preparándote, Trueno. Se viene, ¿qué más? Los Fantasmas del Caribe. Bueno, de todo, prepárate.

Claro, acá decían que venía Trueno el hip hopero, ¿no? Es Trueno la banda que existía. Claro, no sé si están todavía los chicos de Trueno, a lo mejor están escuchando y nos dicen. ¿Eh?

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Ahí estamos bailando con tu música favorita. Esta canción la estaba eligiendo Camila. Sí, en el WhatsApp de la radio. Las redes sociales activadas, ¿eh? Las redes de la radio ahí siguen y se enteran de todo. La Conga, Ruggerkini, Olvídate por acá. ¿Seguimos? Damas.

0: Bueno, llegamos al final, bajamos la persiana de esta jornada de Pa' Arriba. Gracias a todos por estar ahí. Obviamente, nos vamos a encontrar mañana miércoles, promediando la semana. Que la pasen bonito, ¿eh? Gracias por estar ahí. Nos vamos a ir con Dale Que Va y Turf para Llamada Perdida. Chau, chau.
1: ¡Qué maravilloso!

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0: Arranca la fiesta, arranca la movida. Arrancamos acá en Estudio Mega para todo el país. Por supuesto que sí, arrancando este programa, edición del día martes 26 de mayo de este año 2026. Por supuesto, después del feriadito de ayer, fin de semana largo que se vino, el feriado del 25 de mayo. Y bueno, hoy todos a laburar. Hoy es como un falso lunes, arrancando la semana como tiene que ser. Así que acá estamos para acompañarte en Estudio Mega, la compañía de quien te habla, Matías Toledo. Te recuerdo que por acá estamos de lunes a viernes, 60 minutos con una muy buena selección de canciones para compartir con todos ustedes. Acordate que está habilitado el 3756-618227. Ahí te podés comunicar y nos podés contar desde qué parte nos estás escuchando, a través de qué radio. Si sos dueño de radio, acordate de dejar un mensajito ahí a través del WhatsApp, así te vamos nombrando en el transcurso de la semana. 3756-618227. Arrancamos la edición del día martes acá en Estudio Mega para vos.
2: ¿Cómo dice?

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2: ¿Cómo está el cielo ahí en tu ciudad? ¿Dónde? A ver, ¿en qué parte? ¿Dónde estás? Contame, 3756-618227. Acá en este momento nublado, sí, nublado, frío, lindo, bien de otoño, con un buen mate y haciendo el programa para todos ustedes. Seleccionando, como siempre, toda la música acá en este punto del dial para vos. Esto es Estudio Mega. Además, te recuerdo que toda la semana estamos a pleno en el estudio de grabación con todo lo que tiene que ver con spot, comerciales, artísticas. Nos envías el texto y nosotros grabamos la publicidad que vos necesites. No hay ningún problema. Comunicate ahí al teléfono WhatsApp y consulta por grabación de publicidades para tu radio. 3756-618227. 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Exactamente, así es. Vamos a la música en este momento.

0: Muchas gracias. El aplauso para Leo y su grupo. Muchas gracias, Leo. A los músicos. Gracias a ti.
1: Y así suena.

Esto es Estudio Mega, temporada otoño 2026. Estás en el otoño 2026, en este martes, acá acompañándote como siempre, los amigos de Posadas Misiones, la gente de Bernardo de Irigoyen, ahí estamos en Radio Éxitos, también saliendo por Cadena Líder. ¿Cómo andan los amigos de la radio Cadena Líder, ahí en la 93.7 de Apóstoles? Diego Estruza y toda la gente ahí como siempre presente, emitiendo el programa todos los días. ¿Querés auspiciar acá en Estudio Mega? ¿Querés que tu publicidad se escuche en todo el país? Comunicate y te pasamos toda la info. 3756-618227. Podés publicitar acá en Estudio Mega. De lunes a viernes, 60 minutos con 3 salidas por día acá en el programa. Y tu publicidad se va a estar multiplicando en las más de 500 radios que toman la señal de Estudio Mega en todo el país. 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Estudio Mega llega a un montón de lugares. Más música en este martes. Acá seguimos.

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3: Dale, ahí estamos a pleno en esta edición del día martes 26 de mayo. Así es, otoño a pleno acá en este punto del dial, como siempre, acompañándote con toda la celebración.

0: selección de música. 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Toda la música que nosotros pasamos acá en Estudio Mega. Vamos a la música en este martes. Ya venimos con la parte final.
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1: Parte final del programa, nos vamos con esta canción.
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1: Esta es la música del Gordo Luis, Los Infieles, se llama este tema. Mi nombre es Matías Toledo, que tengan un excelente resto de martes. Mañana estamos de vuelta. Chau.

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0: Muy buenas tardes. ¿Cómo están? Bienvenidos a todos al programa de las mujeres de la radio. Bienvenidos a Mujeres Tenían Que Ser. Ya preguntaba, ya llegaban los mensajes. La gente está esperando, ansiosas, por este programa, aunque usted no lo crea.
1: Difícil de creer viene, ¿eh?
0: Le damos la bienvenida a toda la gente que nos sintoniza a través de la 98.7 a la FM LIF, y también le damos la bienvenida a la 103.1 FM Encuentro, allí en la localidad de Ascensión. El señor Juan Manuel Finos, como siempre, el quien le damos la bienvenida, que va a estar aquí en los controles, es el que arma el micrófono, el que te pone la calefacción, tal vez te tire un agua caliente para que te sirves un mate.
1: Yo no lo veo al mate.
0: Y nos acompaña, como siempre, firme a las mujeres de la radio. Y por supuesto, la voy a presentar a ella, mi amiga, mi compañera, la señora Evelia del Negro. Bienvenida.
1: Hola, Mario, hola a toda la audiencia. Bueno, otro martes. Bueno, no hace tanto frío hoy. Está como más lindo
0: está
1: el clima,
0: hermoso,
1: ¿no?
0: Está hermoso.
1: Me escucho re mal. Pero es porque esta radio siempre está incompleta.
0: ¿Por qué?
1: Porque. Mira lo que es esto. Se le tiró un fósforo y se explota. No, te digo.
0: Lo que pasa es que a lo mejor subió mucho el volumen. Bien, da para decir feliz día de la patria, porque yo me quedé ayer, pero en realidad hoy bailé el pericón con los chicos de la escuela. Hicimos acto, entonces como que nos. Era como doble 25.
1: Estamos como perdidos. A mí me desorganizan un montón los feriados. Y voy a decir, hija de mí, no, todo el mundo espera un feriado y vos te desorganizás. Si yo me, a mí me desorganizo, yo necesito horarios. Bien. Es como que soy hija del rigor, necesito tener ahí el límite como para organizarme las cosas.
0: Bueno, pero vale decirles a todos feliz día de la patria.
1: Así es.
0: No estuvo en la estación Arenales, se realizó ayer el acto
1: Lave Ropa
0: municipal, que estuvo realmente hermoso. Le vamos
1: soy
0: a dar un
1: madre.
0: Un beso Lave enorme.
1: Ropa y que la casa.
0: Un beso enorme al señor Daniel Rossi, que es el delegado, el hacedor de que la estación Arenales esté tan linda. Y, por supuesto, cuando hay una invitación para ir a la estación, la gente va a acompañar, porque esa plaza es como que te llama.
1: Es hermosa la plaza
0: llama,
1: de la estación.
0: Te llama
1: sí,
0: para
1: la
0: ir
1: que sí, es divina.
0: Para disfrutar de una tarde hermosa allí junto a las expresiones artísticas, a las instituciones que acompañaron, había artesanos. Bueno, hermoso la pasamos en la estación de Arenales en el día de ayer festejando la patria, y hoy con nuestros alumnos de la Escuela Especial número 501 de General Arenales, acompañados por nuestro anexo 541,
1: sí.
0: Nos tocó hacer el acto central donde recibimos a un montón también de instituciones y autoridades y demás, y lo más lindo fue el baile del pericol.
1: Sí, porque lo bailaste vos.
0: Porque
1: no.
0: Lo bailé yo. Porque lo bailé.
1: Está
0: yo.
1: Bien, bueno.
0: Yo me hago autobombo
1: a mis alumnos y
0: a mis compañeros que estuvieron trabajando un montón. Así que felicitaciones para toda la comunidad educativa de la Escuela Especial, que realmente hicimos un acto inolvidable de allá. 10-10 el acto de la Escuela de Educación Especial.
1: No,
0: a
1: no,
0: todos
1: el ego tuyo.
0: Los que nos acompañaron.
1: Terrible.
0: Bueno, contanos. Hoy arrancamos así de una porque tenemos invitada.
1: Así es.
0: Ella es Celeste, y es una, yo te voy a decir, Celeste, es una de las pocas invitadas de Belia, porque yo siempre las invitadas están a cargo mío, ¿viste? Como, primero, bienvenida.
2: Gracias.
0: Un
2: muchas
0: gusto.
2: Gracias, ¿cómo están? Buenas tardes.
0: Buenas tardes. Celeste, ¿tu apellido?
2: Chiquisola.
0: Muy bien,
2: Celeste. La 21ª en el pueblo.
0: Porque, Celeste, no sos de Arenales.
2: No soy de Arenales.
0: No, no, no.
2: ¿De dónde, vengo internacional.
0: ¿De dónde venís, Celeste?
2: De San Pedro. 280 kilómetros.
0: Bien, ¿y hace que estás en Arenales?
2: 5 años.
0: Ah, pero una banda.
1: ¿Viste?
2: Sí.
1: Yo no la conocía.
2: Porque
1: yo
2: estaba encerrada estudiando, chicas.
0: Claro.
2: Ah. Y acá estoy.
1: Mirá.
2: Maternando.
1: Y es madre también, es madre.
2: Sí, madre.
1: Mujer, estudia, madre, todo.
2: Los pichones, y cuando digo pichones. 3 años y 1.
0: Claro, a full esa
1: yo ahí de hijo de renuncio, no. Oh, por favor.
0: Yo también tengo mis dos.
1: No, de... dos, vos tenés no. 4.
0: Sí, pero mis dos
1: no te saquen.
0: Mis dos del medio se llevan así parecidos a los tuyos. Y siempre me queda la anécdota de que la gente decía, bueno, no te preocupes, que los crías juntos. Claro,
2: sí, dale,
0: ese es el problema, que los crías juntos.
2: Exactamente, con todo lo que te encontrás.
0: Claro, la gente decía, bueno, relaja, porque es como que los crías juntos.
2: No.
0: Y esa no era una...
1: No es consuelo, no es consuelo.
2: No.
0: Ahí estaba el problema,
2: ahí estaba
0: de maternar dos tan seguidos.
2: Sí,
0: pero bueno,
2: los bebés.
0: Pero se pasa.
2: Pasa, por supuesto, sí, es todo proceso, ellos van a crecer y en algún momento todo esto va a quedar anecdótico.
0: Ahora tienen esa edad de...
2: 3 años y 1.
0: Y vos estudiando, porque sos profesional de...
2: Mediadora en aspectos psicosociales.
0: Ajá.
2: Soy técnica superior en seguridad pública. Y tengo ahí un par de seminarios metidos que están interesantes.
0: Wow, qué bueno.
1: ¿Cómo terminaste en este lado, en este lado de la carrera? O porque yo no conocí a alguien que tenga esa formación.
0: Sí, lo primero que dijiste, ¿cómo es?
2: Mediadora en aspectos psicosociales.
0: ¿Qué es esto? A ver, contanos.
2: Y la mediadora en aspectos psicosociales es una carrera intermedia de lo que sería psicología social.
0: Ah, ok, bien.
2: Ya estoy pronta a terminarla, si Dios quiere.
1: Sí. Ah, vos estás estudiando psicología social.
2: Sigo estudiando aparte. Porque kamikaze no,
1: claro,
2: ella.
1: Por supuesto.
2: No se iba a quedar quieta.
0: Está bien.
2: Pronta a terminarla, la carrera de psicología social. Lo que me avala esto es justamente a brindar la información por la que vengo hoy.
0: Sí, sí.
2: Para poder llegar a destinatarios que la necesiten. Es todo basado en lo que es salud mental. La mediadora trata todo lo que es vínculo, todo lo que es grupos.
0: Bien, ¿y dónde se puede desempeñar? Suponte, no sé, en una escuela, en un...
2: Sí, se podría.
0: En una escuela.
2: No estoy segura si se me permitiría por una cuestión de...
0: Sí, de lo del estatuto.
2: Exactamente.
0: Sí, y de que tenés que tener la capacitación docente,
2: sí,
0: por ejemplo. Pero bueno, en salud, podés trabajar en la parte de salud, podés hablarte de salud mental.
2: Sí.
0: Bien.
2: En eso sí.
0: Qué bueno. Muy interesante. Bueno, pero...
2: Familias, chicos.
0: En familia.
2: Yendo a lo que es un aspecto por ahí más propio, más personal, todo lo que sea vínculo familiar, todo lo que sea vínculo en lo que es laboral, todo lo que sea grupo, se puede trabajar.
0: Claro.
2: Todo lo que trae algún tipo de cortocircuito se puede mediar, sí, se puede hablar.
0: Y sobre todo porque cuando vos nombrás la palabra familias, hoy las familias no son iguales a las de hace muchos años atrás.
2: No.
0: Las familias son muy diferentes y bueno, y realmente es muy importante este trabajo que vos venís a hacer.
2: Y es un trabajo delicado.
0: Claro.
2: Porque no olvidemos que la familia es el primer...
0: Sí, es la voz.
2: Vínculo. Sí. Es lo primero con lo que uno se vincula desde la nada.
0: Sí,
2: desde que estamos en
0: sí, la familia es la que
2: útero,
0: te forma, la que te sostiene
2: todo,
0: o la que no.
2: Exactamente.
0: ¿No? O puede ser la que no te sostiene,
2: y ahí,
0: la que no te forma.
2: Y de ahí, en base a ese contexto en donde vos te empezás a desarrollar y a expandir en tu vida, en tus hermanos, o en tu madre, en tu padre... todas cositas, escarlina que haya ahí, todo chisperío, todo conlleva que hoy seamos señores adultos con algún que otro problema de vinculación, ¿no?
0: Claro.
2: ¿Será?
1: Imagínate,
2: ¿será?
1: Yo.
2: Bueno, bien, ya nombrabas de que las familias hoy en día no es lo mismo que antes,
0: sí,
2: pero
0: que antes.
2: Sin embargo, ¿cómo cuesta dejar entrar a un otro? Es difícil.
0: Sí,
2: yo creo que
0: supuesto.
2: Es un paso, es más, yo te diría que es uno de los pasos de los más importantes a asumir que hay una situación que necesita ayuda de un otro.
0: Claro.
2: Porque mientras que lo mantenemos entre nosotros medio escondido, medio abajo de la alfombra, queda todo lindo, todo queda perfecto para la foto, pero cuando lo ponemos a ver...
0: Sí, que son propios de lo que llaman en la psicología los mecanismos
2: de defensa.
0: Y
2: qué difícil asumir como padres y madres que necesitamos una manito.
0: Claro, terrible.
2: A mí la carrera me llevó a ayudarme en ese sentido de bajar un poco mi copete, de querer ser tan estrellita en esto de la maternidad y encontrarme con que no, madre, hay veces que necesitamos ayuda, somos madres, no somos docentes, bueno, vos sí, ustedes sí, pero yo en mi caso no.
1: No nos sirve la carrera.
2: ¿Ah, no?
1: No, para la maternidad.
2: ¿Se te
1: no,
2: llena
1: no.
2: de preguntas también?
1: No, si la pedagogía falla al 100 por 1000, se termina la pedagogía en el momento de la maternidad. No, y acá, bueno, por ejemplo...
2: Bueno, pero ustedes, o sea, yo hablo con ustedes y me es súper fácil... plantearlo. Yo hay familias en donde se plantea la situación y lo ven como una locura y
0: claro.
2: es triste porque no es una herramienta que esté fallida y no siento que lo que estoy ofreciendo sea algo que esté sobrado tampoco. Porque
1: no,
2: es
1: por
2: un
1: supuesto.
2: Apoyo al vínculo que muchas veces está tecleando y en edades difíciles como la adolescencia, bueno, todas las edades no tienen un proceso.
0: El otro día
1: son más vulnerables,
2: pero
1: por
2: son,
1: ahí
2: sí,
1: unas que otras.
2: Sí, porque uno los ve altos, los ves grandes y vos decís, uy, listo, ya está, acá ya está todo el laburo difícil
1: siempre,
2: hecho. No.
1: Siempre te dicen, o sea, porque yo a veces, a mí me encanta renegar, yo los amo porque son mi vida y yo siempre le digo a los dos, tengo dos también, de 4 años y de casi 10. Y yo les digo siempre que yo si no fuera por ellos no sé qué sería de mi vida, claramente no estaría acá en Arenales viviendo, no estaría acá, si no fuera por mis hijos, estaría en otro lado, no estaría acá, si no fuera madre. Pero yo le digo, son el motor, yo vivo por gracias a ellos, porque yo me levanto todos los días gracias a mis hijos.
2: Sí,
1: de la misma manera que los quiero regalar al primero que pasa, porque... Y yo le preguntaba a Celeste, antes de entrar al aire, si alguna vez había escuchado el programa.

0: porque nosotros acá en el programa de mujeres, que muchas veces hablamos de lo que nos pasa, ¿no? Como mujeres, esto de, yo le decía que muchas veces esta parte romántica, sí, de la madre, no, porque ser madre, sí, ser madre es hermoso, pero ser madre es horrible, sí, o sea, no dormir hermoso. No está bueno, que te duela el pecho, que tener que te hacer una cesárea, que te abren, que estás, que vos tenés uno de tres, que vos, era que tuyo, era tuyo antes, sí, y ahora lo tenés que compartir con la
1: deseo,
0: vida,
1: el deseo un poco. No, el deseo tu marido si está por ahí.
0: Claro, no, si tenés marido, no sabés ni dónde quedaste, no que la ropa, qué coso,
2: cuerpo,
0: que
2: no.
0: Entonces, sí, ser madre es hermoso, pero sí, también también tiene el lado B, ¿eh?
3: Sí, totalmente.
0: Tiene el lado B, sí, y claro, esto de decir...
3: Y poco se habla.
0: Claro, y esto de decir,
1: sí, porque parece
0: bueno,
1: que parece mala palabra decir, sí, o no, a las mujeres...
3: Es que se te juzga hasta con la, sí, mirada. Sí, yo resiento estar duelando todavía. Hay un montón, sí, de veces, chicas, yo lloradita, tipo 11 de la noche cuando me voy a bañar, lloradita en el baño y a seguir, reina.
0: No queda otra. Nosotros siempre decimos que por ahí el programa de radio que tenemos acá, la gente... se ríe un montón porque yo es como una descarga todo el tiempo de ira. La radio para mí es mi cable a tierra, es mi momento feliz de la semana. Yo vengo acá y siento que tengo 2 horas para mí. ¿Sí? Para mí, si saben qué, váyanse todos a la... Los odio a todos, no quiero ver a nadie. Decir lo que, sin filtro, todo lo que puede ser y lo que es, y obviamente que hay cosas que van siempre dentro de un personaje, y mostrar este lado B de la mujer. Ella siempre es más amable, comprensiva, empática, positiva, y yo sí todo lo contrario. Ella confía en todo el mundo, yo no confío en nadie. Es el lado A y el lado B de la mujer, en realidad, de la mujer que es madre, que es profesional,
3: y de que todas
0: trabaja,
3: tenemos un poco de cada una.
0: Que sí, la mujer,
3: porque
0: que
3: si
0: tiene
3: yo te escucho
0: deseo,
3: a vos tengo mucho tuyo.
0: Sí, porque ella me dice, no sé, para alimentar el deseo, prender las velas, que... y vos llegás a tu casa, ay, la seguís, no tenés ganas de alimentar ningún deseo, yo me
3: yo
0: quiero bañar, me quiero ir a dormir,
3: alimentarme yo, claro, la teta
0: y listo, y no quiero ver a nadie más, y no me hablen, ¿saben qué? De ahora en no me hablen.
1: ¿Saben lo que me hacen entonces, pensar? Bueno, que tal vez, pasa que las mujeres hemos ganado un montón en cuanto a derechos, hemos ganado pensarnos de diferentes maneras, no sentirnos en algunos aspectos de nuestra vida tan presionada. Hemos cambiado de a poco, sí, cabeza. Bueno, sí, sí, sí. Tal vez lo de la maternidad sea el paso que vamos a dar, de que también no sintamos que siempre es nuestra responsabilidad, que es nuestra culpa, que no siempre vamos a estar de buen humor, que no siempre vamos a saber qué hacer en algún momento. Bueno, creo que es una batalla en la que todavía tenemos, sí, mucho por siento seguir
3: que,
1: peleando.
3: Sí, ahora que dijiste la palabra batalla, siento que es algo con lo que vamos a batallar largo, claro, y tendido, porque venimos de una generación,
0: cual, sin duda,
3: abrazada al mandato, sí, de, sí, que la mujer acarrea con todo lo del hogar, y por más que uno quiera desestructurar, yo con 32 años muchas veces quiero hacerme la open main, sí, y termino haciendo 1000 cosas en el día, yo agotada, destruida, los genes, sí, que me saltan en la cabeza, y digo, ¿por qué abrazarme a esta situación, sí, de
0: yo,
3: esta,
0: claro,
3: manera?
0: ¿Qué hice mal?
3: ¿Por qué sobrecargarme tanto? ¿Por qué no delegar?
0: Claro. ¿Qué hice mal yo en mi vida? Yo me llega la noche cuando me siento así, mirar la nada,
3: y, no,
0: y digo,
3: lo
0: ¿en
3: que
0: qué
3: pudiste?
0: Me equivoqué? ¿En qué me equivoqué? ¿Por qué no me puse un kiosco a los 18 años? ¿Por qué no sé? ¿Por qué no me quedé viviendo en Rosario cuando vivía? Yo no sé, ¿qué hice mal? Bueno. Todo, ¿cuántas cosas tengo que tachar? Entonces uno se replantea esto, después nada, el otro día te levantás, los ves a ellos otra vez, que te saltan a alguien, y decís, sí, ¿yo qué haría sin esto? No, no sería todo lo que soy hoy, si no fuera, en este caso, por mis hijos. Y por mis hijos, por mis padres, por mis hermanos y por mis amigas. Siempre digo que me he formado y he tenido la suerte de tener amigas, 3 amigas en mi vida, que son totalmente todo lo contrario a mí, entonces me van equiparando y me van equilibrando,
3: bueno, la
0: constantemente,
3: de la también, ¿no? La
0: siempre, tal cual. Y volviendo a esto de la maternidad, justo yo iba a decir antes, que cuando te dicen, no, chicos, problemas chicos, grandes, problemas grandes, y yo con las veo a mis amigas que tienen hijos adolescentes, porque la mía más grande va a cumplir 10, pero tengo acá a mi amiga María, que tiene hijos de 20 y pico de años, Jessy, que tiene su hija de 17, 18, Flor, que tiene a Toto de 15, y le digo, claro, pero yo me enojo, o no, tenemos que ir a hacer un mandado, no quieren, los cargo arriba del auto y vamos a hacer un mandado, ¿qué me importa si querés o no querés? Te subís y vamos a hacer el mandado, y se terminó. Y anda a convencer a uno de 20, ¿eh? Uno de 18, si no, mira, tenemos que ir a ver a la abuela que está enferma, no quiero ir, no, tenemos que ir, no quiero. Y no lo podés cargar en el auto y decirle, che, vamos. Entonces, bueno, a lo que voy a esto de la adolescencia, que si bien todas las edades son...

0: complejas, por ahí en algunas ellos están como duelando cosas y están más vulnerables al trato con los padres.
1: Sí, estamos en una, creo que en una época difícil para los adolescentes, si las hay.
0: Y la tecnología que además arrasó con todo.
1: Que nos sigamos yendo por las ramas, porque quiero que hablemos de esto que es tan importante. Dale. Que se viene, que es, vos lo has denominado zona libre, dice prevenir hablando claro, y son talleres, Celeste.
2: Talleres, charlas preventivas informativas, en donde mi idea sería presentar una hora diez, como mucho, en un lugar que ya está establecido, gracias a Dios, ya tenemos espacio físico, que era muy importante ese, el Salón de Torres, le digo yo, no sé si tendrá algún nombre.
1: Salón de Torres, a ver.
0: No sé.
1: De Fernando Torres.
2: Sí.
0: Ah, es donde se hacen cumpleaños.
2: Ah, donde se hacen
1: cumpleaños. La canchita de Fer.
2: Miren, cada uno en el pueblo le pone el nombre que quede.
0: La canchita de Fer.
2: La canchita de Fer, señoras
1: Muy
2: y señores.
1: Muy bien, ahí en la canchita de Fer entonces se viene zona libre, que son charlas debate, lo podemos definir así.
2: Y la idea sería yo presentar un tema en cuestión, lo que sea. Están desarrollados, por supuesto, ya los tengo cada tema con su punto a desarrollar y lo más importante para ellos, brindarles la información, brindarles una herramienta. Hay cuestiones que son necesarias, por ejemplo, el tema de la ansiedad, depresión, saber diferenciar la depresión de la tristeza, saber diferenciar un sentimiento de una emoción.
0: El otro día escuchaba justo a Enril que decía eso, que la gente ahora no dice estoy triste, no, estoy depresivo.
2: Que directamente no vamos a la depresión, claro, y la depresión tiene un montón de escalas.
0: Estoy triste, no, estoy depresivo.
2: Pero bueno, y es grave.
0: Pero viste que ahora el vocabulario cambió en un montón, entonces está bueno poder hacer esta diferenciación entre la depresión que termina siendo... no sé si se llama enfermedad, síntoma.
2: Sí, es una psicopatología.
0: Termina siendo una psicopatología. A la tristeza, que es una emoción. Son dos cosas distintas. Estamos hablando de una emoción que incluso puede ser momentánea.
1: Sí.
0: O de un par de días, a una cuestión que tiene que ver más desde el lado de la psicología y que incluso muchas veces termina en un tratamiento con psicofármacos y demás. Son dos cosas diferentes. Entonces, poder hacer esta diferenciación está bueno también. Porque a veces pasa esto, estoy depresivo, estoy con depresión.
2: Claro.
0: Y vos decís, pará.
2: Y es como una seguidilla de que lo dice uno, lo dice el otro y lo seguimos diciendo y lo vamos repitiendo y no se corta más y nadie va y si habla realmente con un profesional que te diga si estás triste o estás depresivo, pero por lo demás ya lo dijimos y por las dudas ya nos tiramos a la cama y no nos levantamos más. Entonces no, vamos a buscar esas herramientas, vamos a ir por ello. La idea es informarles.
1: ¿Es abierto, por ejemplo, a partir de qué edades?
2: ¿Hay límites? De 13 a 17 años.
1: De 13 a 17
2: Ataco
1: años.
2: Ataco ahí. Bien. Me parece que es zona...
1: Perfecto.
2: Zona roja.
1: De riesgo. De 13 a 17 años, esto es en General Arenales, inicia en junio, los cupos son limitados. Va a haber un 10% de descuento para las primeras inscripciones. Lo pueden hacer a tu teléfono, ¿no? Uh-huh. 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Inicia en junio, que ya lo tenemos ahí. ¿Y qué día? ¿Y en qué horarios?
2: Y la idea sería poder amoldarnos a mis horarios y a los horarios de los partícipes, ¿no? Porque soy consciente de que hay actividades extraescolares que no me gustaría que abandonen. Porque
1: debe ser por la tarde, porque los chicos acaban...
2: Sí.
1: Por la tarde.
2: Por la tarde.
1: Perfecto. Y se comunican a tu teléfono. ¿Tenés página?
2: Tengo una página.
1: Muy bien.
2: Me hice una página profesional. Profesional tiene poco porque la estoy armando yo, pero bueno.
1: Pero ¿cómo te
2: lo buscas? Estoy dando todo. @celeste.prevencion
1: Muy bien, acá está. @celeste.prevencion Muy bien. Algunos de los temas que se van a debatir: flexibilidad psicológica, límites, círculo de control, plan de seguridad. Hay cosas que me gustaría saber un montón.
0: Sexting,
1: grooming, huella digital, inteligencia emocional, entre otros tantos temas que seguramente, bueno...
2: Amplísimo.
1: Acá estaba. Herramientas para pensar, sentir y cuidarnos para adolescentes. Entonces, atención a los adolescentes de 13 a 17 años.
0: Por eso yo le decía a Celeste que le proponía la idea de que hoy poder hablar de lo del taller, poder contarle al público, a toda la audiencia, de qué se trataba un poco la formación de ella y demás, y después invitarla a que venga una vez al mes a que desarrolle un tema, poder desarrollarlo más, porque son muchos temas muy importantes, no hay uno más importante que el otro, por ahí a uno le suena uno más que el otro, porque no sé, porque la edad de sus hijos es diferente, o ver en qué de qué forma podemos ayudar a... Por ahí no es un hijo, por ahí es un hermano, un primo, un tío, o sea...
2: Sí, no, y que cada uno vivencia diferente también. La verticalidad de cada uno va dependiendo mucho de dónde nos vamos moviendo y no todos tenemos las mismas circunstancias ni los mismos interrogantes. Quería terminar con esto de la propuesta de que es un momento en el que yo le brindo las herramientas a ellos, la información. Después hay un tiempo al que yo lo llamo grupo operativo, se denomina así, grupo operativo, en donde se abarca a que ellos tomen la palabra. Ellos verbalizan lo que los trae del encuentro, los que les trae como vivencia, quizás, llevar la palabra y que tengan su espacio de verbalidad, su espacio de conexión entre ellos y que puedan expandirse en el habla y que sea la escucha activa y desde el no juzgar, por supuesto, porque estamos...
1: ¿Sabes qué pienso cuando vos decís, no, lo de verbalizar, lo de sentarnos cara a cara y charlar y escucharnos? Si pienso yo en mi adolescencia, tengo 43 años, pero pienso en mi adolescencia y bueno, y con mis amigas era hablar todo el tiempo. Era hablar de lo que nos pasaba, con tu amiga te contabas todo. Pero bueno, ahora está esto adelante de los adolescentes, que son las pantallas. Sí. Y entonces seguramente... Difícil. Claro.
2: Seguramente, se está perdiendo el contacto.
1: Ahí está. Visual. Entonces capaz... que, no sé, que vos había algo que no te animabas a decirle a tus viejos o no tenías una tía canchera, un hermano más grande, y lo hablabas con tu par de amigos. Uh-huh. Y ese par de amigos funcionaba como grupo de contención.
2: Sí, pero, o ellos hacían de cable.
1: Claro, o ellos, y era una cuestión muy importante. Y yo creo que hoy, debido a las pantallas, debido a este celular que irrumpe en la vida de los adultos, de los adolescentes, esto no se da, no se debe dar tan fácilmente que dejen los celulares y se empiecen a mirar cara a cara y que se pregunten qué te pasa, che, ¿vos qué hiciste? ¿No? Como que por ahí es todo muy para adentro, que a la hora de por ahí estar con tus amigos siguen con la pantalla y no se expresan. Y el otro día mirando noticias veía que hace unos días hubo otro hecho de suicidio de un adolescente en un lugar cercano aquí, no del distrito, pero muy cerca de aquí, sí. Y gente en comentarios ponían: ¿cuántos casos? ¿Cuántos casos de suicidios en adolescentes?
2: Sí.
1: Entonces, bueno, a ver, nosotros los adultos, ¿qué podemos hacer para que sea esto, no, llamados de atención, estas alarmas de nuestros chicos, de nuestros adolescentes?
2: Sí, llamado de atención y poder también hacer un poco pie en que no estamos tan ajenos como creemos, ¿no? Las situaciones están y uno siempre las ve de afuera, los ve en una pantalla o lo ve a 30, 40, 50 kilómetros, que a nosotros no nos van a pasar, que, ay, no, mi hijo no lo tiene, a mi hijo no le pasa. No, a ver, yo sé que es mucho más fácil... justamente hablando con otras personas y me lo blanquearon, yo no me había dado cuenta. Es mucho más fácil quedarse en casa jugando una partidita de free que ir a hablar con Celeste, ¿no? A ver qué tema me va a traer hoy, qué herramientas me puedo llegar a llevar, qué me va a dar en ese folleto y con qué me puede llegar a nutrir. Es difícil que me elijan. Por eso por ahí atino tanto a llegar a los adultos, de que hagan pie, de que realmente lo que pasa, pasa, de que no es ajeno y que las circunstancias que están sucediendo, muchos de los sentimientos que lamentablemente padecieron quienes tomaron las decisiones que tomaron, no voy a hacer mucho pie, pero no es tan ajeno. Yo creo que al menos una vez en la vida se nos ha cruzado un sentimiento así de triste, así de feo, así de repentino, de hasta quizás de desesperante, y hacer pie en que no era que se quería terminar con la vida, hay una situación que se quería cortar. Claro. Me parece que hay muchas cosas con las que se estaba lidiando. No conozco cómo es el caso, estoy hablando totalmente desde mi criterio, por favor, no se me vaya a tomar a mal.
1: No.
2: Desconozco totalmente, pero el suicidio por lo general, chicos, pasa por este lado de no querer terminar con la vida de uno. Es terminar con una situación que
1: no puedes controlar.
2: Que no puedes controlar y que se bate de tus manos totalmente.
0: Claro. A veces pasa
2: y
0: cuando...
2: Y ahí está lo importante del verbalizar, de exponer, de expandir lo que uno siente y ser consciente de a la cantidad de gente que ayudamos a la hora de hablar.
0: Justo tengo una de amiga que nos está escuchando y ella por ahí le planteaba eso al hijo, porque su hijo quería cambiar de un lugar a otro, ¿no? Y ella le decía: mira, si el problema se va a ir con vos, a donde vos vayas. Esto no se trata de irme a un lugar, irme al otro o irme al otro, no. Se trata de, bueno, ¿qué nos está pasando? ¿Cómo resolvemos esto que te está pasando? O que lo puedes compartir con nosotros como familia. Y porque no se trata de que, bueno, no me gusta este equipo, me voy a otro equipo, no me gusta esta actividad, me voy a otra actividad, no, porque el problema nos sigue.
2: Sí.
0: Y por ahí se trata de eso, de ver cómo se soluciona. Bueno,
2: y de desarrollar una

0: flexibilidad psicológica como para poder generar vínculo en cualquier contexto en donde nos tengamos que mover, porque si no, difícil es seguir en sociedad.
1: Celeste, bueno, algo que no te preguntamos, esto tiene un costo seguramente, eso después lo charlan con vos, los que
0: Sí,
1: se inscriben,
0: sí, sí.
1: ¿eh?
0: No tengo intenciones de hacerme millonaria por
1: No,
0: ahora, así que no, no, que no se hagan problema, que la intención es más dar una mano que
1: Genial,
0: salir.
1: genial.
2: Y
1: Bueno,
2: ir abriendo también a
0: me
2: la sociedad,
0: encanta.
2: porque los pueblos chicos también a veces cuesta esto de entrar. Es
0: Oh,
2: difícil.
0: sí, te cuento.
1: Sí,
0: Sí.
1: Es cuesta entrar a los
2: difícil,
1: pueblos
2: es
1: chicos.
0: difícil.
1: Mira, mira.
0: Como forastera, cuesta más.
1: Mira, sí, a lo
0: Sí.
1: mejor no
0: Sí,
1: cuesta.
0: porque cara ajena, es obvio.
1: Claro.
0: Es obvio. Igual no me molesta ser cara ajena.
1: No.
0: Tengo que reconocerlo.
1: Bien.
0: Está bueno.
2: Cele también da catecismo, como nosotras. Ella fue
0: Sí,
2: catequista, yo
0: también.
2: soy catequista ahora también.
1: Muy
2: Está
1: bien.
2: dando
0: Iniciada este año,
2: catecismo.
0: igual, nuevita, nuevita.
1: Bueno, yo, ahora que hablas de la catequesis, otra de las cosas pensando en la adolescencia que nosotros teníamos antes, los chicos, nosotros, cuando terminábamos el catecismo, nos
0: Sí.
1: quedábamos en la parroquia. Porque había actividades para los
0: No,
1: jóvenes ahí cercanos.
0: ahora ya está.
1: ¿Me entendés? No sé, nos
0: Terminaron ahí
1: quedaba.
0: y ahí se fueron y no volvieron
1: Claro,
0: más.
1: y era también una. Y esto no es para echar culpas, ¿eh?
0: No,
1: Digo, es
0: no.
1: repensarnos.
0: Sí.
1: Nos quedábamos de la confirmación o porque nos gustó tanto y nos quedábamos ayudando a la catequista que había sido nuestra catequista y dábamos catecismo. Después era el grupo de jóvenes y armábamos una, no sé, una caminata, armábamos las patronales en un barrio y toda esa contención. Hoy los adolescentes, yo siento que no sé si tienen un lugar más allá que el club, las escuelas, ¿no? Que todo sigue estando. Yo creo que hay que abrir nuevos espacios de contención porque están faltando.
0: Es que nos vinculamos diferente hoy.
1: Sí.
0: Hoy la vinculación está muy distinta. Hoy nos vinculamos más por ahí desde el sentido de qué necesito y no desde el decir, ay, sí, lo hago, re, porque tengo ganas.
1: Claro.
0: Es complejo el vincularse hoy en día. Bueno, por todo esto que
2: Ahí
0: traías vos también de
2: justo
0: tecnología.
2: nos está escuchando Flor, que nos
0: Sí.
2: escucha todos los martes y los viernes. Entonces, justo me mandaba esto de que el Papa habló sobre esto que estás diciendo vos la semana pasada, de pedir por ahí a los jóvenes que no se alejen de las iglesias una vez que se termina la catequesis y una vez que
1: Sí.
2: pasamos lo que es comunión, confirmación,
1: Sí.
2: bueno, que no se alejen de la
1: Capaz que
2: iglesia.
1: yo
2: Por
1: quedo
2: ahí
1: muy
2: pedo.
1: fanática, pero a mí la adolescencia en la parroquia fue una de las cosas más lindas que me pasó y calculo que mis amigos deben pensar lo
0: Es que es
1: mismo.
0: un medio para estar hermoso.
1: Hermoso,
0: Sí.
1: y
0: Yo
1: porque se
0: creo
1: pueden
0: que
1: hacer un montón de cosas y porque
0: sí.
1: podés hacer cosas que a vos te gustan, porque no es solo que vas a la misa y rezás, no sé, haces actividades, tenés proyectos, no
0: Vos
1: sé.
0: recién dijiste algo que voy a quedar como muy fanática. Y pero ¿no sentís
1: Sí.
0: que es un poco eso lo que pasa
1: Y
0: hoy?
1: sí, puede
0: Me van
1: ser.
0: a ver como
1: Ay, sos
0: fanático, no voy más.
1: fanático,
0: ¡Ay, qué
1: claro.
0: fanático!
1: Sí, puede ser, sí. Sea lo que dirán, totalmente,
0: Que
1: totalmente.
0: también
1: Sí, es que
0: bien,
1: dirán
0: la palabra,
1: siempre.
0: qué problema hoy en día.
1: Sí.
0: ¿Cuánto peso tiene? La palabra y la no
1: Uf.
0: palabra.
1: Sí. Pero
0: Porque
1: eso
0: si vamos a
1: yo.
0: lo que es tecnología, chicas, lo que es ciberbullying, ese círculo interminable, por favor.
2: Eso,
1: Terrible.
2: sí. ¿Qué pasa? Claro, yo pensaba en eso, por ejemplo, nosotros que tenemos hijos un poquito más grandes. Que están con el tema de los juegos. ¿Qué pasa con los juegos? Y ahí.
0: Y hay juegos que están.
2: Yo a veces veo juegos que discuto con Inés, porque yo no te voy a decir, no, yo no la dejo jugar a nada. Y, no, o sea, ella agarra el teléfono y juega y están con pantallas. O sea, tampoco voy a venir a mentir a decir, no, yo soy la madre del año porque estaría mintiendo,
0: Nah.
2: para nada. Pero yo veo que hay, por ejemplo, con ella a veces veo que hay dibujitos que son, dibujitos hoy, juegos que son muy violentos. Y digo, pará.
0: Sí, son muy violentos.
2: No
0: Pero
2: me
0: pasan
2: parece.
0: los juegos, pasan los dibujitos y la cantidad de información. Bueno, estuve en las charlas que se brindaron acá el viernes y se
1: Ah.
0: trataba de esparcir mucho esto. La
1: Fuiste
0: cantidad
1: a
0: de
1: las charlas.
0: información que se mueve. Chicos, por favor, me hasta miedo, miedo.
1: La información que se mueve en el
0: En
1: TikTok.
0: tema, sí, TikTok y los juegos,
1: Sí.
0: Roblox, nombraron
1: Bueno,
0: Free.
1: en Roblox, Milo, mi hijo, el más chiquito, teniendo, no sé cuánto tenía Milo, 4 o 5 años.
0: Linda info.
1: Había aprendido a bajar Roblox y me gastó un montón de plata en la tarjeta pues se compraba trajes para ellos. Y decía, ¿traje de qué? No sé,
2: Traje, no, no es
1: porque. O
2: divino
1: sea,
2: ese,
1: Eve
2: mire,
1: no le
2: lo
1: decía, yo se
2: quiero.
1: compró un traje para el
2: Un traje,
1: juego y
2: un.
1: no sé no sé por qué me había sacado la
0: Sí,
1: plata
0: bueno,
1: de la
0: pero
1: tarjeta.
0: nombraban
1: 5 años.
0: juegos que le sacaban la ubicación actual. O sea, vos te preocupás por plata.
1: Claro, la
0: A Milo,
1: ubicación,
0: si lo quieren
1: claro.
0: ubicar, lo enganchan en 2 segundos.
2: Ese es el
1: Qué
2: tema, ¿hasta
0: ¡Pum! Es
2: dónde?
0: un
2: ¿Hasta
0: peligro.
1: dónde?
0: O sea,
2: Y
0: algo
1: las
0: que es
2: cosas que se
0: tan
2: ponen en el
0: inocente
2: chat.
0: viéndolo desde la perspectiva de los nenes, lamentablemente lo llevamos a la mirada de los adultos y termina siendo un peligro.

0: Tengo que un ratito nada más hacer un paréntesis para mandarle un saludo porque nos están escuchando como cada martes de la residencia de Ferré.
1: Sí.
0: La residencia del Centro Asistencial de Ferré. Allí están con Tomás, con el profe Tomás, todos los viejis. Les voy a mandar un beso enorme y sobre todo a Emma. Emma volvió. Sí, Emita volvió, que le dimos unas vacaciones y ahora volvió y te estábamos extrañando, Emita. Te habla María Elisa de este lado, un beso para Mariquita,
1: Mi abuela, soy. Mi abuela está ahí, mi abuela Mariquita está ahí.
0: Mariquita, que para ella soy Susana, Mariquita acá. Claro, Susana, te Susana. Saluda, Mariquita, te quiero.
1: Mariquita es día, mi abuela perdida y ella es Susana, es divina.
0: Que el otro día estuvimos en la residencia con la gente de la banda municipal, sí. Rivadavia Cavallaro, que por supuesto, mandarle un abrazo a toda la gente de la banda municipal, a Matías Amarilla, su profe, que estuvieron haciéndoles un concierto exclusivo a los residentes del centro de asistencia.
1: Tengo que ir a tomar mates con Mariquita, porque Mariquita dice que ella... nos vamos a hacer una remera que dice, no creo en nadie, solo en Dios.
0: Claro.
1: Porque no creo, yo le digo que no creo en ningún hombre, en nadie. Clarita. No creo en nadie, solo en Dios. Entonces somos nosotras las nietas de Mariquita.
2: Me gusta igual esa.
1: Sí.
0: Le mandamos un saludo a Nelly, que también está ahí, a Emma, a Mariquita,
3: contento,
0: a Julia,
3: si me está escuchando.
0: A todos.
3: Que sepa que no le creo.
1: También, bueno, pero con los viejos también pasa esto de que muchas veces se dan las estafas con el tema de la virtualidad.
0: Hoy tuvimos una charla que estuvo a cargo de José Nicanor Espinosa, el oficial Montoto, que también estuvo acompañando la charla, y fue realmente muy interesante todos los temas que salieron, porque sobre todo también está esto de abrir la palabra y el debate, y que tenés, por ahí surgen dudas, inquietudes, cosas que les han pasado. Y está bueno tener estos espacios, como el que va a ofrecer Celeste dentro de poquito en junio, donde ponemos, bueno, la palabra, a mí me pasó esto, y bueno, y para esto se podría haber hecho tal cosa, ¿no?
2: Salir de la estructura de la vergüenza de que me pasó por tal y tal cosa.
0: Exacto.
2: Bueno, ya sabemos, ¿no? A lo que me refiero, que le pasó por tal...
1: Yo digo mucho insulto,
2: ¿no? Ah, no hay problema, bueno, no, me pasó por pelotudo, no voy a
1: ser confiado, ¿qué le digo? ¿Qué hago? Quedo como un boludo si lo voy a denunciar, sí, además.
2: Sí, bueno, y esto, el tema de la vergüenza llevado a cualquier otra cuestión de lo que es convivencia, chicas, va abrazado de todo. ¿Cuántos casos de noviazgos violentos que no son denunciados porque son de tal lugar, porque son de
1: por
2: tal
1: supuesto,
2: otra cosa?
1: No, sin duda, además... El prejuicio social es grande, sí, es muy grande. Sí,
0: ¿tenemos, a ver, tenemos un saludo?
1: ¿De quién?
0: Emma. Hola, Emma, mira.
4: Hola, María Alicia. Se llama Emma, te mando un beso.
1: Vamos,
4: espero,
1: Emma.
4: Espero que venga a verme.
1: Ah.
4: Chao, querida.
1: Chao, Emma, te vamos.
4: Te quiero.
1: Ay, te quiere.
2: Anda a verla.
1: No, Emma, te vamos a ir a ver entonces.
0: Siempre. No. El audio ese de Emma es lo más, Tommy. Emma, te voy a ir a ver el jueves. El jueves ya voy a estar allí por la residencia de Ferré, así que por favor espérenme con los mates, con un abrazo enorme. Y bueno, y por supuesto que es una alegría, Emma, que estés de vuelta con nosotros. Allí todos los viejis estaban esperando que Emma vuelva a la residencia, porque es una persona muy querida, muy agradable. Y por supuesto todos los que están ahí les mandamos un beso muy, pero muy grande. No nos olvidamos de lo que estamos hablando.
1: No.
0: 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Y por supuesto, felicitarte, los micrófonos de la radio abiertos, sí, para cuando quieras.
1: Gracias. Así que ya nos vamos a poner de acuerdo para que Celeste venga y nos vaya contando. Porque acá ella anotó algunos temas,
0: sí,
1: hay más. Sí. Pero para ir trabajando una vez por mes para poder hablar bien. Y acá tenemos lo que es flexibilidad psicológica, que creo que tiene que ver un poco con esto de decir, bueno, esto de que el problema me sigue, ¿cómo lo resuelvo?
2: Claro.
1: Límites para que, para ponerle a los hijos.
2: Límites para ponerlo a la vida.
1: A la vida, más complejo.
2: Si a veces nos es más difícil ponernos límites a nosotros mismos que a los
1: hijos.
2: No,
1: sin duda.
2: ¿Cuántas veces decimos que sí queriendo decir que no? ¿Cuántas veces decimos que no queriendo decir que sí?
1: ¿Cuántas veces somos sinceros con nosotros mismos frente al deseo? ¿O cuántas veces no hacemos por el otro? Porque ¿qué va a pensar el otro? ¿Qué va a decir el otro? Esto de lo que ahora se maneja de la intensidad y demás, que dice no, porque por ahí alguien que es

0: muy intenso, entonces cuánto te reprimís para no ser intenso con el otro, eso también tiene que ver.
1: Bueno, tenemos acá
0: Ay.
1: la abuela de Belia, que es
0: Ay,
1: Mariquita.
0: Mariquita, mi
1: Sí,
0: abuela.
1: mira, escucha.
2: Evelia, hola.
1: Hola,
0: Hola,
1: Mariquita.
0: Mariquita.
2: Te mando, Evelia, un saludo especial.
0: Ay, viste, la amo. Listo, voy a ir a tomar mates con vos, abuela. Entonces, yo,
1: No le prometas,
0: no, voy
1: Anaya.
0: a ir, vamos a ir,
1: No.
0: vamos a ir entonces con la abuela Mariquita a tomar unos
1: Un
0: mates porque
1: saludo
0: vamos a ir.
1: especial,
0: Un saludo
1: aparte.
0: especial, te quiero, Mariquita. Y gracias por escucharnos siempre. Yo sé, ella es de mi team, además. Ella me banca a mí.
1: Sí, es de tu team, Team Nevelia.
0: Vamos.
1: Team Nevelia. Cele, bueno, ¿la pasaste bien?
3: La pasé hermoso, chicas, gracias. La verdad es
1: Bueno.
3: la primera vez que entraba en un círculo así, me pareció fantástico. Es hermoso lo que hacen, de verdad.
1: Bueno, no.
0: Círculo
1: Lindo.
0: de control. ¿Qué es el círculo de
1: Ah.
0: control? Porque yo justo estaba preguntando por...
1: Perdón, perdón.
0: No, no. ¿Qué es el círculo de control?
3: ¿A qué te suena a vos?
0: No sé, a mí me suena a mi... Yo tengo que tener todo bajo control para poder arrancar. Es que difícil.
3: ¿Y para qué?
0: Para no desbordarme. Para no desorganizarme. Yo necesito tener... Era lo que decía, a mí el feriado me desorganiza, porque yo si no tengo un horario... si no tengo un horario, no sé, que el otro día me levanto temprano para ir a trabajar, ya me desorganiza el momento de acostarme. La comida, los horarios, el bañarme, bañar a los chicos, ya está, se me
3: ¿Y si
0: disparó
3: vos
0: todo.
3: sentís que si vos no tuvieras tan organizado todo eso cambiaría tanto?
1: Claro, yo lo veo con que el círculo de control es eso que necesitamos sí o sí que esté siempre que abajo de nuestro control y muchas veces no se puede o no llegamos o no podemos.
3: ¿Y la frustración que
1: Claro,
3: manejamos?
1: es verdad. Eso, ahí va por ahí. Me interesantísimo todos estos temas,
3: Gracias,
0: plan de
3: chicas. Muy.
0: seguridad.
3: Estás hecho todo desde mi mente, todo creación propia.
0: Ay,
3: Así que
0: muy
3: todas sus palabras de
0: bien.
3: aliento a mí, chicas, me voy agrandadísima para mi casa.
0: Plan de seguridad, me suena que vamos a robar un banco.
3: No.
1: No.
0: Ay, no, no era por ahí.
3: Pero si querés lo armamos.
0: Bueno.
3: Está bien, acá afuera teníamos el mate.
0: Claro,
3: No, no,
0: no.
3: no. Plan de seguridad se basa, va
0: La seguridad de
3: encaminado
0: uno.
3: a tener ese plan de decir, bueno, ¿con quién cuento? Veamos mi mapa. ¿Cuál es mi
0: Me
3: mapa? ¿Dónde
0: gusta.
3: estoy, para dónde estoy parado? ¿Cuál es mi contexto? ¿Con quiénes, con qué adultos cuento? ¿Adultos familiares? ¿Adultos fuera con quienes
0: Esta
3: cuento?
0: contención que
3: ¿A quién
0: uno a
3: siento
0: veces
3: que puedo recurrir si
0: necesita.
3: me pasa tal situación? ¿Si me siento mal? ¿Si me pasó algo?
0: Que no, porque a veces es difícil
1: No,
0: también, ¿eh?
1: y por ahí hablando de los adolescentes, esto de que por ahí ese plan de seguridad, cuando te pones a pensar, tal vez el adolescente no lo puede ver, pero a lo mejor siente que está solo, que no hay tantas personas para nombrar en ese plan de seguridad, ¿no? Y ahí,
3: ¿Sí?
0: y a veces
1: claro.
0: también, justo ahora porque está destinado a adolescentes, pero a veces pasan cosas en la vida de uno. A mí me han pasado
3: Yo este
0: cosas con las
3: taller, si
0: que
3: lo quisiera
0: tuve.
3: modificar y llevarlo directamente a gente más adulta, lo podría hacer
1: Claro, lo
3: tranquilamente.
1: puedes hacer,
0: Sí,
1: lo
0: a
1: puedes
0: mí han
1: hacer.
0: pasado cosas en mi vida que me
3: Sí.
0: estuvieron más, no por decir, no por el que mis viejos no estuvieran, por decisión mía, en su momento, mis amigas, hasta que yo pude llegar a hablar con mis papás de lo que
3: Claro.
0: me estaba pasando. Pero primero estuvieron mis amigas conteniéndome y viendo de qué manera yo podía encarar a mis viejos para decirle, no, me está pasando esto, esto y esto.
3: Claro.
0: Porque uno no quiere recargar al
3: No,
0: otro de dolor ni de
3: exactamente.
0: responsabilidad, porque uno como padre decía, ay, te estaba pasando esto y no me di cuenta, ¿qué pasó? Entonces es como un terreno
3: A eso voy,
0: tan
3: a sacarle auge
0: delicado,
3: eso de que
0: tan
3: van a estar
0: delicado,
3: molestando, si van a traer algún
0: claro.
3: tipo de situación. No, los padres van a estar.
0: Siempre.
3: Un adulto siempre van a tener, más hoy en día.
0: Tal cual. Y
3: Más
0: si
3: hoy en día
0: no,
3: que por ahí es más
0: o
3: fácil.
0: un amigo, o un tutor, o un
3: Siempre,
0: compañero, algo va a
3: siempre.
0: haber.
3: Nadie se salva solo, bebé.
0: No, no, no, sin duda, sin duda. Sexting. ¿Qué es el sexting?
3: No se imaginan.
0: Yo me imagino
3: La cara
0: un sexo adolescente. No, no
3: de.
0: era así. Un sexito. Un sexo
3: Sexito
0: pequeño, ¿no?
1: No, no va por
0: No,
1: ahí.
0: no era así.
1: No.
3: No.
0: Ah, ¿qué es?
3: Es sexo mediante tecnología, medio
1: Claro, en
3: web. De las que te
1: redes, en la
3: pagan.
1: web,
0: Tipo esto
1: claro.
0: de OnlyFans.
3: No.
0: ¿No?
3: No.
0: Porque ese te pagan
3: Porque,
0: encima.
3: sí.
0: Pero es decisión tuya.
1: Claro.
0: ¿No?
1: No, pero no
3: Ese
1: va
3: es
1: por ahí.
3: redituable, pero no va por ahí.
0: No,
3: Es
0: no.
3: una cuestión más personal.
0: ¿Y puede haber acosos desde ahí?
3: Y ahí es donde se
1: Está el
3: empieza.
1: peligro.
3: Ahí es donde
0: Ah,
3: está.
0: donde está el peligro
3: Ahí es
0: ahí.
3: donde está la perturbación a la otra persona.
1: Claro.
3: El te quiero dejar de mandar fotos, listo, ya está, no te mando más. No quiero hacer más esto, me aburriste. Ah, pero yo tengo todas estas otras. Si vos no me mandás una foto, yo todo
0: Claro.
3: esto lo publico. No, claro. ¿Cómo me va?

0: publicar, te mando otra. Bueno, si no me mandás foto, mandame tanto y tanto.
1: Claro. Y que después empieza...
2: Es una extorsión.
1: Claro,
2: una extorsión.
1: Una extorsión.
0: Pero esto ha derivado a casos tremendísimos.
1: Sí, tremendo.
2: No, sí. Ha habido
0: tremendísimo
2: igual,
0: porque después empieza esto de que una cosa va agarrada por la otra y resulta que la otra parte era menor y el otro es tremendo pederasta y lo estaba llevando... Claro.
2: Bueno, había
0: círculo.
2: Hace un tiempo, ahora voy a buscar bien, pero hace un tiempo salió un documental de una adolescente en Buenos Aires que se suicida porque se suicida hace 10 años, igual, una adolescente de 15 años, sí, 10, 15 años hace, ella se suicida y los padres cuentan que ella, bueno, comete suicidio justamente porque se empieza a viralizar una foto de ella desnuda. Entonces, en este dolor, en esto de enfrentarme a mis padres, a la sociedad, al ojo con el que me miran, ella toma esta decisión.
1: Sí, porque
2: hace aparte, mucho, te digo, hace 15, 20 años atrás, que justo el documental lo hacen los padres y nada, esto de decirme, ¿por qué no me dijiste?
1: Pensaba que antes, y vuelvo a nuestra adolescencia, teníamos cosas en ese momento, no sé, las drogas, en la época que nosotros íbamos a boliche, no te vas a dejar que te pongan nada en el vaso.
2: Ay, mi mamá.
1: Existía en ese época, sí, pero bueno, pero hoy tenemos, dentro de lo que es la tecnología del celular, un montón de enemigos. Un montón, muchísimas. El grooming, el sexting, esto de mandar una foto y que después ciberbullying.
0: La diferencia del bullying que por ahí pasé yo siendo pequeña.
1: Era la cargada.
0: Claro, yo me iba de la escuela nuestra. Y se cortaba. Exacto. El ciberbullying no corta nunca.
1: Sigue y es hostigamiento.
0: Y sigue, exacto. Sí. El acosador está en todos lados y muchas veces está disfrazado y es realmente un peligro muy latente del que no sé si estamos siendo tan conscientes realmente.
1: Bien.
2: No, Cele, yo creo que no.
1: Gracias por haber venido.
0: A ustedes.
1: Es un placer charlar con vos. Te esperamos, como
2: sí,
1: dice.
2: Sí, vamos a organizar para el mes que viene.
0: Elijan
2: para
0: ustedes el tema, les traigo y les traigo.
2: Te lo decimos para si vos querés. Dale,
0: si quieren les paso el temario y van chusmeando. Y
2: vamos mirando. Y
1: después nos avisás cómo viene la inscripción. Lo vamos a seguir diciendo en la radio por ahí. Un consejo, no sé, podríamos llevarlos a las escuelas secundarias, capaz que ya lo llevaste,
0: sí.
1: para que las escuelas secundarias también estén sabiendo ahí los chicos que están en estos talleres.
0: Se sabe, buenísimo. Pero no pueden usar celu, así que estaría igualmente.
1: Ah, no pueden usar el celu
0: para escanear, no me di cuenta, me lo dijo una criatura, uno de los chicos ahí en la escuela, pero claro, nosotros no podemos usar celu, y le digo, me estás cargando, no me había dado cuenta.
1: Bueno, pero... En tu red también, si te buscan en
0: chicos,
1: el Instagram.
0: Estoy en todos
1: también
0: lados.
1: También se pueden inscribir.
0: Si me buscan, esto.
1: Sí, si te buscan, te encuentran.
0: Si me buscan, me encuentran.
1: Sí, por Celeste. Supuesto. Punto Prevención. Celeste estuvo aquí con nosotros en Mujeres Tenían Que Ser. Gracias, de verdad, toda la suerte del mundo con estos talleres que son muy importantes para la comunidad, para General Arenales realmente
2: sí,
1: son
2: y además,
1: muy
2: bueno, estamos saliendo en duplex en Ascensión, así que también, sí. Si hay gente de Ascensión que está interesada también se puede, lo puede buscar en el Instagram o nos escriben a nosotras.
1: Bien, nos vamos a un temita, Juan, ya venimos, no te vayas. Vicky, bienvenida, en un ratito te contamos todo lo que tiene BIN para vos. A través

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0: pasajeros, les informamos que en minutos estaremos arribando al aeropuerto internacional de Mérida. La temperatura es de 20 grados centígrados y el cielo se encuentra. Muchas gracias por elegir nuestra compañía.
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0: al 2-3-6-4-54-88-20 te puedes comunicar con nosotros y contarnos qué estás haciendo en estas ya tardecitas de otoño, llegando casi al invierno, cuando querés acordar. Esta música te deprime un montón, pero por ahí venís viajando.
1: Dos gorchazos te querés.
0: Claro, venís viajando como Jessy, que dice
1: Dani,
0: bueno.
1: Dani que nos está escuchando. Flor también que nos está escuchando.
0: Bueno, vamos a cambiar en algún momento.
1: Sí, podemos poner otra música un poquito más alegre.
0: Dale, semana corta.
1: Ya no tenemos karaoke, no tenemos nada. Vinimos a pelear hoy.
0: ¿No tenemos karaoke?
1: No tenemos karaoke.
0: ¿Por qué?
1: No sé.
0: Vamos a hacer un karaoke antes, para el final.
1: Bien, sí. Te cuento que tengo acá quien...

0: tenemos karaoke, no tenemos nada. Vinimos a pelear hoy.
1: ¿No tenemos karaoke?
0: No tenemos karaoke.
1: ¿Por qué?
0: No sé.
1: Vamos a hacer un karaoke antes, para el final.
0: Bien, sí. Te cuento que tengo acá quien vino a acompañarnos.
1: ¿Quién vino?
0: Narciso, tu espacio de belleza. 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
1: ¡Tremendo! ¿Qué nos vamos a hacer?
0: Nada, María, somos pobres.
1: Ah, cierto.
0: No nos podemos hacer nada, pero ¿sabes qué voy a hacer yo? 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
1: No, terrible.
0: Es Argentina.
1: Y aparte yo quiero la camiseta esa de Argentina que tiene todas incrustaciones de brillo. ¿Viste?
0: ¿Por qué vos querés siempre brillar?
1: Porque yo soy así.
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0: 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Y espero que nos acompañen esta tarde los alfajores más ricos.
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0: Miren, con lo lindo.
1: Pequeños placeres. ¡Grandes momentos!
0: Con lo lindo que está. Hola, el clima, que hace frío. Comerte un alfajor con un cafecito caliente. No, es todo.
1: Que en WhatsApp hay sticker para todo.
0: Hay sticker para todos.
1: Claro, como señor Pedro Benítez, que me manda un sticker con una flor. Que la está tomando la flor una mano. Y al costado dice, las estamos escuchando, saludos. Todo en un sticker.
0: ¿Te das cuenta? Me encanta.
1: Me saludo. Te saluda. Me dijo que me está escuchando.
0: Y te mandó
1: una
0: flor.
1: Es todo de lo que está bien.
0: Tremendo, tremendo. Fue la semana del alfajor hace poco. ¿Vos te regalaron un alfajor? ¿Que fue la semana del alfajor? ¿Te regalaron los alfajores?
1: Sí.
0: A mí no me regalaron ni un alfajor.
1: Bueno, por algo será.
0: Juan, te regalaron un alfajor.

0: habrás hecho
1: Luciana,
0: las cosas bien.
1: Dos, dice. Juan te regaló un alfajor, dice que sí, no. La verdad que este Juan ahora, está con todo.
0: Ahora voy a...
1: No, a mí nada, ni un café me regalaron, imagínate.
0: Por algo será. Ahora ay, voy sí, a ir a Ascensión claramente. Y voy a traer. Quédense tranquilos que me voy a surtir no,
1: el budín,
0: de B&M.
1: El budín es todo lo que está bien.
0: El budín?
1: Es que es riquísimo
0: ¿cuál
1: el budín.
0: ¿Cuál de los
1: el de chocolate con
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0: de chocolate
1: leche.
0: Con dulce de leche. Vicky, prepárame uno que entre miércoles y jueves estoy en Ascensión, paso por B&M porque la verdad que... Tengo que traerle los alfajores que se ganó nuestra amiga
1: Dani
0: y voy
1: el budín
0: a
1: para
0: y
1: mí.
0: Voy a traer el budín y voy a estoquear. 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
1: A mí me gusta el alfajor imperial, es muy rico el de B&M.
0: Bueno, y
1: me habías traído un tema bravo. ¿Me trajiste un tema bravo sí, para pelear conmigo?
0: Terrible.
1: Bueno, a ver.
0: No es para pelear
1: conmigo. No, vos siempre peleas conmigo.
0: Es para debatir.
1: Para debatir que vos crees en que en el amor, las mariposas y todo eso, y yo te digo que no.
0: No, yo traje para debatir cómo frente a una situación,
1: sí,
0: en este caso, nosotros aquí en Mujeres Tenían que Ser, hablamos de intimidad, Juan. No me pongas canciones románticas, porque
1: estamos
0: justamente...
1: No es parte del romanticismo.
0: No, porque justamente el tema en el que traje no va al romanticismo.
1: No va al romanticismo.
0: No, o sea, esto de lo que vamos a debatir no da para el romántico. El romántico en esto la pasa mal, sufre, llora, necesita ir con la amiga, necesita tomarse algo fuerte para superar este tipo de cosas.
1: Qué boludo.
0: No va al romanticismo.
1: No va al romántico. Bueno, dale, a ver. Menos que lo dijimos, nos pone fail.
0: Bueno. Por favor, no vamos a hablar de la intimidad, vamos a hablar de sexo, Mujeres Tenían que Ser, pero cuando no hay amor. Cuando no hay amor, no hay pajarito, no hay todas esas cosas que usted siempre dice que yo...
1: Sí, Blancanieves.
0: Que yo creo, pero bueno...
1: Fíjate que vos sos Blancanieves, yo soy la vieja de los gatos.
0: Pero que cada vez más personas se relacionan de este modo.
1: A ver.
0: Entonces, cuando no hay amor, cuando no está el corazón puesto en una relación... ¿Cómo piensa el hombre? Dice en este reel que encontré para traer, para abrir el debate. ¿Cómo piensa el hombre y cómo piensa la mujer?
1: Bueno, dale, a ver, ilumíname.
2: Está claro que algo está cambiando.
0: De paso le mandamos un beso a Egle San Martín, que está cumpliendo la residencia de larga estadía de General Arenales. Como la patria tiene Egle, casi 93 años cumplió.
1: Ay, Egle, un beso grande
0: así que
1: para
0: le mandamos
1: vos.
0: Un beso enorme. Un poco hicieron menos la que torta, la patria,
1: ¿algo?
0: Pero sí, estaba su familia ahí en la residencia a la que le mandamos un abrazo enorme. Y Egle con sus hermosos, mire qué reluciente, se la había mostrado a usted, mire lo que es. Mire lo que es esa sonrisa,
1: no,
0: esa cara.
1: Divina.
0: 93 años.
1: Yo no quiero llegar a los
0: radical
1: 93
0: de siempre,
1: años.
0: La primera consejera escolar del distrito. Iba con el auto a llevarle las cosas a la escuela, a la Egle en
1: no,
0: su auto,
1: una genia,
0: manejaba
1: una
0: en
1: genia.
0: Esa época. Y ella me dice, yo le llevaba las cosas yo a la escuela, porque era consejera escolar. Y hoy está cumpliendo sus 93 años. Bueno, tema debate. Pará, se lo tomo. Ahí va. Ahí va. Bájame la música.
1: A ver.
3: Las mujeres deberían saber que los hombres pueden tener sexo sin tener absolutamente ningún sentimiento por vos. Sí, un facto y me voy. Y esto les rompe la cabeza porque ustedes muchas veces no funcionan así.
0: No
3: para una mujer el sexo es la consecuencia de algo. Hay atracción, hay confianza, hay ganas reales, hay nivel emocional que se activa. Y por eso cuando una mujer se entrega físicamente, normalmente ya hay algo dentro. En el hombre muchas veces no funciona así. Para el hombre el sexo y el sentimiento son dos cables totalmente separados. ¿Pueden estar conectados? Sí. Pero en la mayoría de los casos están sueltos uno del otro. Él puede mirarte a los ojos, decirte cosas hermosas en la cama.
0: ¡Para! ¡Es terrible! Esta parte es terrible.
1: Él puede mirarte a los ojos.
0: Decirte cosas hermosas, pero...
1: ¿Pero?
0: No le importa.
3: Cara, dormir abrazado, despertarse al lado tuyo y no sentir nada.
1: Y es
3: el secreto que ningún tipo te va a admitir nunca. Porque queda mal admitirlo, queda como un forro.
0: Claro.
3: Y tienen muy sexo con mujeres que no quieren, que no eligieron. Y lo hacen sin culpa porque para ellos el cuerpo es una cosa y el corazón es otra. Y no se cruzan automáticamente.
1: No se cruzan.
3: Vos, en cambio, te quedás con recuerdos físicos como si fueran pruebas. Pero cómo iba a ser así conmigo si no sentía nada. Pero cómo me iba a abrazar toda la noche. Pero cómo me iba a decir esas cosas mirándome. Porque puede, porque para él eso no significa lo que vos según pensás que significa. Ese claro. es el malentendido más grande entre hombres y mujeres en la historia del sexo. Ustedes traducen los gestos ¿ustedes? Físicos como sentimientos.
0: No, claro.
3: Lo hacen porque nada. Están teniendo sexo.
0: Miren,
3: andar por eso, después de meses de estar con un tipo, cuando él se va, vos te quedás con la sensación rarísima de, pero si algo había, no algo podía había. No haber nada, lo viví. Sí, difícil. Vos lo viviste, él no, él pasó un buen rato. Ahora,
1: estamos en sintonía
3: cruda.
1: Diferente.
3: No significa que todos los hombres sean así con
0: no.
3: todas las
0: no.
3: mujeres.
0: Ah, bueno.
3: Vos no puedes

0: No, que vos te elegís siempre lo boludo.
1: Que él te lo demuestre, claro. Fuera de la cama. Porque no pasa. De la cama te puede mostrar cualquier cosa. Te puede actuar
0: claro.
1: Amor sin sentir amor. Te puede actuar deseo profundo cuando solo está caliente. Te puede actuar conexión cuando solo está cómodo.
0: Claro.
1: Y nada de eso se prueba ahí dentro.
0: Todo
1: se
0: mentira.
1: Prueba afuera. En cómo te eliges cuando no hay piel de por medio.
0: Cuando
1: muchas
0: no hay
1: mujeres
0: piel.
1: Se quedan años con tipos que la trataron espectacular en la cama y como una cualquiera afuera. Y la confusión las paraliza porque no entienden cómo dos cosas tan distintas pueden convivir en la misma persona. Es muy fácil. Adentro estaba teniendo sexo, afuera estaba haciendo. Y lo que él es de verdad es lo que sentía. En el link de mi perfil vas a tener acceso a...
2: ¡No, Terry!
0: Pará.
2: Bueno, te lo dije. Hola, yo encontré este reel.
0: Sí.
2: Y me pareció re loco todo lo que dijo. Que, digamos, por las maneras...
0: Yo por eso no hay que creerle a ningún hombre.
2: Claro.
0: No, no, no. Son todos mentirosos. No. Ninguno dice la verdad, o sea... Les chupa un huevo, lo único que quieren es lo que...
2: No, me impresionaba mucho cómo en el Reels él describe como que los tipos tienen como... Perdón, chicos, todos los que nos están escuchando, los hombres, tienen como dos cables, una cable es la intimidad, el sexo, y otro cable es el del corazón, que ellos lo tienen totalmente separado.
0: No tienen corazón, ¿qué
2: ellos lo tienen totalmente separado. Y nosotras como que no nos centra muchas veces en la cabeza, no todas,
0: no
2: generalicemos.
0: Todas, no, por supuesto.
2: Claro, que esos cables vayan separados. Entonces nosotros decimos, ¿cómo? ¿Cómo si ta, igual con tu vecino, pero qué pasó? Afuera, cuando termina ese momento de intimidad, el chabón no sentía nada.
0: Nada, la verdad que le importaba un cuerno lo que te pasaba.
2: Entonces, ¿de quién es la responsabilidad?
0: ¿De quién es la culpa?
2: De nosotros.
0: Por supuesto.
2: Exacto.
0: Voy a traer una anécdota. Es muy difícil como padres. Lo digo como padres, es muy difícil como padres muchas veces llegar a hablar este tema de la intimidad, ¿no? Con sus hijos. Yo siempre lo digo, sobre todo por ahí la gente que me conoce, igual de toda la gente siempre que nos escucha es parte, un poquito parte de nuestra vida, ¿no? Cuando yo era adolescente... y empecé a tener novio.
2: ¡Ay,
0: mi mamá!
2: ¿Cuántos años?
0: No, muchos. Sí. Mi mamá, por ejemplo, es una persona que se bloquea. Entonces ella me dice, yo no te puedo hablar de nada de lo de la sexualidad porque se bloquea.
2: Se bloquea con el
0: celular. Claro. Y no te puedo hablar nada. Entonces a mí el que me instruyó, que me habló de todo lo que era la sexualidad fue mi papá.
2: Un saludo al Tato. Justamente ahora se cortó un dedo porque cada vez que vos empezás a hablar. Está con la sierra en la carpintería y empieza a hablar y entonces... ¿Por qué
0: y
2: le hace esto?
0: Y
2: él es
0: dijo,
2: un hombre que quiere quedar en las sombras. ¿Qué lo expone?
0: Porque él a mí me habló muchísimo. Siempre hemos hablado un montón y hemos compartido. Tenemos los mismos gustos musicales. No hemos quedado noches tomándonos un whisky, hablando de la vida. Bueno, y en una de esas charlas, obviamente, que como padre tenía que hablar desde la parte de la sexualidad.
2: Claro.
0: Conmigo, su hija mayor, mujer. Bueno, mi mamá paralizada ahí, pobre. Me dice, yo de última te llevo al médico. Pará,
2: a mí me llevan al psicólogo,
0: pará. No es así. Sí, bueno. Y él me agarra, me acuerdo
2: una burrada, está bien que te lleven al psicólogo o al médico, si tu papá
0: llevo al médico, me dice mi mamá, pará, mami, yo te estoy preguntando en otro mundo. Y entonces él me agarra, me acuerdo que nos sentamos, obviamente yo no tomaba, me hizo un café, él se preparó un whisky, nos pusimos un poco de música.
2: Ya tomabas,
0: no tenía 18 años, entonces no tomaba.
2: Está bien.
0: Después nos sentábamos a tomar whisky los dos juntos y a hablar de la vida y escuchar música, que es algo que nos gusta mucho a los dos.
2: Nunca un cuarteto.
0: No, por supuesto, para nada. Siempre música bastante...
2: Sí, triste.
0: Bueno, no, para pensar.
2: Sí, triste. Aburrido.
0: Para pensar.
2: Sí.
0: Bueno. Y él me agarra y me dice, bueno, mira, y me acuerdo que se puso serio y él conmigo serio no es nunca, porque es una persona que es la persona que menos límite tiene conmigo. Nunca puedo ponerme un límite, porque es más fuerte que él. Yo lo miro y ya está. Listo, no quedó más, padre. Y me agarra y me dice, bueno, yo te voy a hablar como si no fueras mi hija.
2: ¡Ay, papi! ¡Qué momento!
0: Le digo, y sí, me dice, yo sí tengo que pensar que tengo que hablar con vos.
2: Claro.
0: Como si fueras mi hija, no puedo hablar
2: con
0: vos.
2: Claro, se representó.
0: Entonces,
2: que no eras
0: me
2: la digo, hija.
0: Yo
2: claro.
0: voy a hablar con vos como si vos fueras una mujer cualquiera, no voy a pensar que sos mi hija. Entonces, yo te voy a decir una sola cosa, Evelia, porque el

0: Siempre me dijo
1: Evelia María.
0: Evelia María.
1: Sí.
0: Yo te voy a decir una sola cosa, Evelia. Esto es así. Los hombres te van a decir cualquier cosa, lo que vos quieras escuchar. Te van a bajar la luna para acostarse con vos.
1: No,
0: Nada
1: bueno.
0: más. Una vez que pase ese momento,
1: Se borran.
0: no existe más nada, Evelia. No hay amor, no hay luna, no hay nada, no hay promesas, no hay nada. Así que no seas tan estúpida. O sea, tan estúpida de creerle a
1: Pero bueno,
0: cualquier ganso que te viene a decir
1: dos
0: que
1: puntos,
0: te ama, que sos hermosa, que sos
1: dos
0: perfecta, que
1: puntos,
0: sos la mujer de su vida, es mentira,
1: dos
0: porque
1: puntos.
0: ellos quieren conseguir
1: Evelia,
0: algo.
1: Evelia aprendió la lección, lo más triste que no, ¿entendés? Pero
0: No,
1: bueno,
0: sí, yo no le creo a ningún hombre.
1: bueno.
0: No le creo a ningún hombre.
1: Bueno.
0: No. Si todos mienten.
1: No
0: No,
1: generalices.
0: todos mienten.
1: Estamos hablando de
0: Menos
1: lo.
0: mis hermanos, no, mis hermanos también son
1: También miente. No,
0: mentirosos,
1: estábamos
0: menos mi
1: hablando
0: bebé, mi
1: de
0: Nachito.
1: cómo reacciona el hombre, cómo reacciona la mujer frente a esto, ¿no? Que
0: No, yo
1: tiene.
0: en 20 años lo que aprendí fue no creerle a ningún hombre.
1: Bueno, está bien. Siempre yo lo que creo para dar como un cierre al tema de debate de mujeres tenían que
0: ¿Y vos
1: ser
0: le crees a los hombres?
1: en el. Yo creo en el con el que estoy ahora, no sea los hombres, si no, no estaría. Vos tenés que estar solo.
0: Y sí, más vale que tenga que estar solo.
1: Bueno, entonces, siempre quedarnos con esto, ¿no? Que el otro, primero pensar lo que uno busca, porque no todas las mujeres buscan una pareja para estar todos los días. Cada
0: Sí,
1: pareja.
0: igual me parece muy cruel de parte del tipo que si sabe que la mina se está comiendo una película que no es.
1: Bueno, hay que aclararla, esa está buena también.
0: Sea, no puedes permitir que una persona sufra porque se está pintando un mundo que no es el real, no. Eso
1: Bueno,
0: es muy malo, es ser mala persona.
1: sí, esa es la responsabilidad afectiva que habíamos hablado hace mucho tiempo,
0: Que nadie tiene tampoco.
1: que muy pocos tienen o que muy pocos tienen, pero siempre lo importante creo que es saber a dónde vos querés ir, saber lo que vos querés. Una vez que vos, mujer, como persona, sabés lo que querés,
0: Yo quiero cobrar más, por ejemplo.
1: bueno, sí, yo también, pero una vez que vos sabés lo que querés,
0: Ser multimillonaria.
1: está, no, pero estamos hablando de las relaciones.
0: No, ninguna.
1: Una vez que vos sabés lo que querés y lo tenés en claro, vas a empezar a permitir o no permitir diferentes cosas.
0: Lo que
1: Seguir o
0: pasa
1: no
0: que,
1: seguir de una, seguir o no
0: mira,
1: seguir con una relación. Seguir o no seguir con lo que, bueno, si no se llame relación. Cuando vos tengas en claro, si vos tenés en claro lo que vos querés, ahí le das para adelante.
0: lo que pasa es que me parece que la mujer por ahí funciona diferente en este sentido de
1: Ay,
0: que,
1: sí, por eso
0: ponele,
1: le traje
0: no,
1: el
0: bueno,
1: reel,
0: ya
1: por
0: sé,
1: eso le
0: no,
1: traje
0: no,
1: el reel.
0: pero pará. Por ejemplo, si vos como mujer estás con alguien y no tenés ningún tipo de sentimiento más que lo sexual,
1: Puede pasar y es
0: no, o
1: válido.
0: sea, andá y
1: No,
0: conseguite
1: ¿por
0: un...
1: qué?
0: No, pará, conseguite otro tipo de aparatología que
1: No,
0: venden en los sex shops,
1: no tiene
0: te
1: nada
0: quedás
1: que
0: en
1: ver.
0: tu casa, te tomás un whisky, piola, y ya está, ¿entendés?
1: No,
0: Y nadie te rompe las bolas,
1: porque puede
0: ¿entendés?
1: haber.
0: Y te olvidás de esa parte,
1: No, porque puede
0: ¿o
1: haber
0: no?
1: diferente tipo de
0: Pero
1: relaciones sexoafectivas.
0: no te enroscás en una relación sin sentido.
1: Bueno, por eso le estoy diciendo que usted tiene que tener primero en claro lo que quiere para saber de esa agua nueve de beber o seguir bebiendo.
0: Yo para mí hay que ir al sex shop y ya está.
1: Esta es una
0: Y te
1: opción.
0: evitás un problema.
1: Es una opción. ¿Nos vamos a un temita? Ah, pensé que estábamos por hacer karaoke de mujeres tenían que ser con este
0: ¿Karaoke?
1: tema. Muy feo
0: Con
1: el
0: este
1: tema.
0: tema
1: Sí.
0: es un bajón.
1: Es un tema de que escuchábamos
0: De
1: nosotros
0: Fito.
1: en la adolescencia. ¿Viste que hay polémica con Fito?
0: No, no vi nada.
1: Fito hizo un recital hace poco, no recuerdo bien en qué lugar, o era último, y en vez de cantar, porque Luciana, por ejemplo, que está acá con nosotros, que fue hace poquito a ver a su máximo ídolo, y que dijo que la pasó re bien, que le cantó todos los temas que ella quería, qué sé yo, aparte, siempre, siempre, sí, también,
0: Bueno, después decime, porque yo tengo el horóscopo semanal de esta semana.
1: bueno, pero déjeme cerrarle el
0: Bueno,
1: tema de
0: dale,
1: Fito.
0: decime, Fito, a ver.
1: Y aparte te sale una moneda ir a ver a
0: Una
1: un show,
0: moneda.
1: qué sé yo, que de estos como Fito, Luciano, Arjona, qué sé yo.
0: Yo fui a ver a Alejandro Sanz.
1: Fito fue y en el show cantó todos los temas del nuevo disco, que dicen que no es tan bueno. Y toda la gente quedó como esperando, bueno, ahora viene, no sé, Mariposa Tecnicolor. Y vamos, nos
0: Qué
1: rompemos.
0: buen tema.
1: Y no, y nunca
0: No
1: cantó
0: hubo, no
1: ningún.
0: estuvo
1: No, y
0: Mariposa
1: tuvo todo el show
0: Tecnicolor.
1: cantando las canciones de nuevo que no las conoce
0: Mi
1: nadie,
0: Dios, sí.
1: súper aburrida, y la gente
0: Bueno.
1: se iba retirando.
0: Uy, no.
1: Y aparte lo mataron hoy con las redes sociales, lo mataron, o sea, toda la gente decía, ¿eh? Lo abucharon, sí, también lo abucharon, y nada, y después.

0: todos decían, devolvernos la plata.
1: Devolvernos la plata.
0: Y porque uno, un montón. Imagínate que vas a ver a Arjona y no te canta Señora de las 4D.
1: Ay, pues.
0: Va a ver Arjona y no te canta Dime que no, dime que sí.
1: La histérica. ¿Por qué sos tan histérico? Que sí, que no, que sí. Ponete de acuerdo. Me pones mal, Ricardo, basta.
0: Claro, cortala, no puede cortarla. Cantarte esos temas, si no te tienen que devolver la plata.
1: Bueno, no me, ese dime que no, dime que sí. Pará, no me confundas. Yo bastante confusión tengo en mi vida como para que vos me digas que no, después que sí, después que no, después que sí, ponete de acuerdo.
0: Ese tema de Ricardo Arjona justamente habla de cómo, según la perspectiva de Arjona, una mujer debe conquistar a un hombre.
1: Ayúdame, Freud, prefiero yo.
0: Bueno, pero dime que no.
1: Dime que no, dime que sí, dime que sí.
0: Y me tendrás ahí detrás tuyo,
1: ¿entendés? Pero quién, pará, acosador serial, ¿quién sos? Bueno. Yo ahí te mando a Freddy Churro, que me decís que no, que me decís que sí, que me decís que no, que me... ¿Sabés qué, hermano? Conseguiste una vida.
0: Dime que no, así salgo a conquistarte. Esa parte me gusta.
1: Pero los hombres no conquistan hoy. O sea, no, decís que... Vos le decís a un tipo que no, y listo, ya fin de la transmisión, se buscó otra. Hoy, teniendo un teléfono, María, con redes sociales... es como una oferta y demanda muy grande.
0: Que dime que no de Arjona quedó hoy desactualizado no, a la conquista
1: no,
0: actual.
1: No funciona, vos le decís que no a un tipo, le decís que no a una mina. Listo, la mina pegó media vuelta, se buscó otro, chau, ya está. Muy bien. Me dijiste que no, que voy a estar yo diciéndome vos que no y yo voy a estar encima insistiendo porque vos me dijiste que no. ¿Sabés qué? Me decís que no, andá, freíste churro, hermano, ¿qué te pasa? No, olvídate.
0: Ahora se viene el momento que mujeres tenían que ser, en el que Juan pone... La música de los Expedientes X y Evelia prepara el horóscopo semanal.
1: No vamos a estar. Te puso Arjona ahí. Pero es nuevo, es nuevo el tema.
0: ¿Es nuevo?
1: Es nuevo este.
0: No. ¿Cuál es?
1: Ni Dios lo conoce.
2: Yo aquí vivo.
1: Ah, Quinto Piso.
0: ¿Cómo me gusta?
1: Sí, no, bueno, pero ese tema no lo conoce nadie, lo conoce él nada más. No lo conoce nadie. Ponele el de que sí, que no, que sí, que no, que no se sabe qué va a hacer al final. ¡Ay! Este es de reproche. ¿Por qué a la mujer le gusta tanto meterle? ¿Qué molesta que es?
0: Fuiste tú, Evelia.
1: Fuiste tú. Yo jamás. Soy la persona menos hinchacocos que hay en la faz de la tierra.
0: Esta se canta en el karaoke con otro. Así.
1: ¿Con otro?
0: Claro.
1: Yo pensé que se cantaba el Pimpinela también en el, no, te revolé una botella.
0: No, eso ya es viejo.
1: Taxi.
0: Por ejemplo, va a Arjona y no te canta el taxi, no podés.
1: Te canta el taxi.
0: Te devuelva la plata.
1: No, pero esta de taxi, él le infiel a la mujer y al final se encuentra la mujer con otros un montón. Paran todos infieles. ¿Qué le pasa? Y no escuchaban mujeres, tenían que ser. Bueno, te traje preparado. Te traje preparado el horóscopo semanal.
0: Ay, sí.
1: ¿Sí? Sí. Del 25, que fue ayer, al 31 de mayo. Horóscopo para Aries. ¿Tenemos gente de Aries?
0: ¿Cómo salió River y Belgrano? ¿Cómo salió?
1: Me revolvió el termo por la cabeza. Porque me faltan para las 4 décadas, así que calmate. Calmate un poco. Aries, comenzás la semana con los nervios a flor de piel. Estás literalmente cargado por algo que va a suceder en estos días.
0: Estás cargado.
1: ¿Estás cargado? ¿Querés que salga bien? ¿Querés que las cosas se solucionen? ¿Querés que todos estos nervios merezcan la pena? Y sí, esta semana vas a pasar días sin dormir dándole vueltas a todo. Con el corazón acelerado, con la mente que no para un segundo. Pero escúchame, todo va a pasar. Y va a salir mejor de lo que pensabas. Va a ser mucho menos dramático de lo que te estás imaginando en tu cabeza, así que... respira. Tauro. Ah, bien, bueno.
0: ¿Qué pasó?
1: En el amor arranca. Tauro, en el amor igual que se dice lo malo, hay que decir lo bueno. Y esta semana vas a darte cuenta
0: de que... ¿Qué sería lo bueno y lo malo del amor?
1: Bueno. Que sean unos pelotudos, por ejemplo, sería algo malo, ¿no? Que sean un poco más dedicados.
0: Gracias, dice Pedro,
1: sería algo bueno.
0: De Aries.
1: Pedro, un beso para vos entonces. Que Pedro, les vas a estar dando vueltas en esta semana con tu... Va a salir bien, Pedro. No seas tan dramático. bajale dos rayitas a la intensidad y respirá, que bien. Va a salir todo bien. No sé qué estará esperando Pedro, pero le va a salir bien.
0: Perfecto.
1: Tauro, dijimos que en el amor, en igual que se dice lo malo, se dice lo bueno. Y esta semana vas a darte cuenta de que el camino que has recorrido es mucho más largo de lo que pensabas. Se puede decir que esta semana por fin vas a curarte al 100 de ciertas heridas que te dejaron ciertas personas. Juan es de Tauro. ¿Juan, te lastimaron?
0: Pobre Juan.
1: Y un poquito herido está. Mirá, tiene menos pelo, me parece. Es posible que recibas un mensaje, incluso
0: ¡apa!
1: Que vuelvas a cruzarte con esa persona. Pero calma, Tauro. No te asustes. Porque mientras notabas como todos tus sentimientos se revolucionaban, solo con ver su nombre en la pantalla, ahora lo único que vas a sentir es indiferencia. Pura y absoluta indiferencia.
0: Cuando ven la pantalla, ¿el nombre de quién?
1: ¿Vos estás escuchando lo que yo digo?
0: Sí.
1: No, no estás escuchando, me hace poner loca.
0: Pero de la ex, del ex.
1: Escucha.
0: Pero léemelo.
1: No, me pone mal.
0: Pero léemelo sin tanta, así como, léemelo más tranquila.
1: Pero sin ponerle
0: tanta
1: tranquila.
0: Pasión. A ver.
1: No le pongo pasión.
0: Sí, le pones le pone pasión. Dale.
1: Es posible que recibas un mensaje o incluso vuelvas a cruzarte con esa persona.
0: Ah, bueno.
1: Pero calma, Tauro, no te asustes, porque mientras antes notabas cómo tus sentimientos se revolucionaban solo con ver su nombre en la pantalla, ahora lo único que vas a sentir es indiferencia.
0: Lo superó.
1: Pura y absoluta indiferencia. Chau, fuiste
0: nivel
1: tú.
0: ¡Nivel superado!
1: Tan, tan, tan. Géminis. Yo tengo dos de Géminis ahora en mi familia. Mis dos bien. Sobrinos son de Géminis. Jonás y Nina, los dos de Géminis. Así bien. Que Géminis, estás on fire. Literalmente. Esta semana vas a ir por todas, sin miedo a nada. Se viene una semana muy especial para vos, en lo que vas a notar que tu energía está en su mejor momento. Y como que por fin vas a empezar a valorar todo lo que tenés en tu vida, arriba y abajo. El sol está en tu signo y lo vas a notar muchísimo. Todo empieza a moverse, todo empieza a salir adelante. Y vos lo único que vas a hacer es brillar, brillar fuerte. Te vas a ver bien, te vas a sentir increíble y eso se nota una barbaridad. ¿De qué te reís?
0: De que me mandan mi foto. Primero que hay gente que me pone que usted le da como una cierta cuestión orgásmica a la lectura.
1: ¡Pará! ¡Es un montón!
0: Bueno, me pone la gente. Y después que ponen mi foto de bailarina de Pericón, que tenía hecha dos trencitas que me quedaban hermosas, y bueno, y la agranda, ¿viste? Cuando vos agrandás una foto así de maldad,
1: sí.
0: Y me llega a las redes.
1: Entonces no tengo
0: pero
1: que leer.
0: Pero ¿cómo bailé? ¿Cómo bailé?
1: No, bailaste no. Hermoso.
0: Gracias,
1: Evi. Sos Adabel Guerrero. No tengo que leer más así entonces, no. Pues la gente se pone mal.
0: Sí.
1: Está bien. Bueno.
0: No se ponen mal. No.
1: ¿Cómo? Y bueno, pero no sé leer de otra manera.
0: Lea como usted, sea feliz.
1: Bien, Cáncer.
0: Sí.
1: Esta semana, cangrejito, vas a tener que y dice así, bueno. Esta semana, cangrejito, vas a tener que proteger tu energía. Porque sí, hace días que no te encuentras al 100. Como si todo te pesara más de lo normal. Como si la batería nunca terminara de cargarse del todo. Y esto se debe a que hay mucha envidia a tu alrededor y hay gente robándote la energía sin que te des cuenta. Cáncer, hay personas que no te hacen bien aunque vos creas que sí. Gente que va con una sonrisa por delante y un puñal por detrás. Y tú, que tienes esa intuición tan poderosa, en el fondo, sabes quién puede ser. Así que esta semana, aléjate de esos ambientes, de esos lugares donde sabes que están jugando con vos y que no te hacen bien. Me quiero imaginar las cosas que te pondrán a vos.
0: No. Yo le digo cualquier cosa.
1: Usted defiéndame.
0: Siempre.
1: No, nos han mandado igual mensajes a la página de que las voces los hacían poner cachondos.
0: No.
1: Sí, nos mandaron ya. Pero bueno. Es la voz que nos dieron, qué sé yo. Leo.
0: Lea. Ah, no, Leo, sí.
1: Estás a un puntito de tirar la

0: Vaya, Leo, estás un poquito desesperado porque sentís que las oportunidades no llegan a tu vida. A nivel laboral, te sentís bloqueado, incluso por momentos sentís que todo empieza a ir hacia atrás en vez de ir hacia adelante. Y eso, a vos, que eres Leo, que eres fuego, te desespera más que nada. Pero escucha una cosa, hay que cambiar. Hay que salir de ahí, hay que buscar otros sitios, hay que buscar otras alternativas. Un Leo nunca tira la toalla. Lo que un Leo haría es reinventarse, salir, comerse el mundo, intentarlo de cero. Y cuando lo hagas, cuando menos te lo esperes, las oportunidades van a llegar.
1: Bien. ¿Qué pasa?
0: Virgo.
1: ¡No!
0: Ay,
1: ¡Llegó el
0: nos trajeron un
1: chocolate! ¡Gracias, Lu!
0: alfajor, nos trajeron un alfajor porque fue la semana
1: Claro, porque no hay
0: del
1: nadie.
0: alfajor y nadie
1: ¡Gracias,
0: nos trajo un
1: Lu!
0: alfajor. Luciana nos trajo un alfajor. Juan, ¿me podés
1: ¡Ay,
0: acomodar el
1: calentala!
0: mate por lo
1: Ya nos
0: menos para el
1: vamos igual, ya nos
0: alfajor?
1: vamos.
0: Cortala. Virgo, pero yo le estoy poniendo toda la
1: No, todo.
0: onda.
1: Está como
0: Le
1: loca.
0: estoy dando todo.
1: Sí, también. Está muy bien. Está muy bien.
0: Estoy dándolo todo siempre por este programa.
1: Está perfecto.
0: Bien, gracias. Virgo, esta semana,
1: Como el alfajor.
0: cómete el alfajor. Esta semana escuchá y tenés los sentidos bien activos, porque hay una persona cerca de vos que quizás no está en su mejor momento. Alguien que siente que nada lo entiende, que se siente fuera de lugar, perdido. Y vos, como siempre que analizás todo, vas a darte cuenta de que hay algo que no está bien. Es cierto que quizás no tengas la solución a sus problemas, pero sabes que lo que sí puedes hacer es escuchar, apoyar y estar ahí y ser ese hombro donde desahogarse.
1: ¿Qué
0: Muchos,
1: agarró?
0: terrible, muchos dicen que eres frío emocionalmente. No conozco a
1: Sacar
0: nadie
1: el
0: de
1: paño de
0: Virgo, no
1: lágrimas
0: conozco
1: de
0: a nadie
1: ojos.
0: de Virgo. Virgo un montón conozco, pero de Virgo, del signo Virgo, no
1: ¡Pará!
0: conozco ninguno. Bien, muchos dicen que eres frío emocionalmente. Pero lo que no saben es que cuando alguien de los tuyos la pasa mal, sos el primero en darse cuenta y en
1: Socorrer,
0: aparecer.
1: muy bien.
0: Bien, consolador, Virgo. Libra. Esta semana, Libra, y la verdad es que te vas a sentir poco a poco cómo tu energía vuelve a brillar, cómo volvés a estar en paz, incluso en tu salsa. La temporada de Géminis te está viendo y te está viniendo de lujo, te va a ayudar a desconectarte de todas esas preocupaciones y a conectarte más con vos mismo y con la gente que te rodea. Esta semana vas a estar cargado de planes, de esos que te gustan, de poder estar con tu gente y de que no importe más nada. De hecho, te vas a sentir tan bien que hasta te van a entrar de ganas de tener pequeños detalles con los tuyos. Porque tu lenguaje del amor no son solo las palabras bonitas. Y lo sabes. Eres más de actos de servicio.
1: Qué loco eso.
0: Escorpio, para mi amiga Flor que me está escuchando, que es
1: Sí.
0: Escorpio.
1: No digo lo de actos de
0: Actos
1: servicio.
0: de servicio. ¿Cuántos actos de
1: Medio
0: servicio
1: feo.
0: hacemos nosotras? Vivimos haciendo actos de servicio.
1: Bueno.
0: Escorpio, para Flor que me está escuchando,
1: Vamos, Flor.
0: ¿sabes lo que más vas a necesitar esta semana? Un viaje. Huir lejos.
1: Claro.
0: Desconectar de verdad. Sentir que estás vivo. Que no solo viniste al mundo para trabajar y para resolver problemas. ¿Hace cuánto que no te preparas un viaje que te haga ilusión de verdad? No,
1: Desde que somos docentes,
0: más o
1: ¿sabes?
0: menos.
1: Claro.
0: No algo porque toca, no algo porque no te llamen. Un viaje de esos que sabes que van a marcarte, de esos que se quedan grabados para siempre. Bueno, esta semana es el momento de buscar esos vuelos, de comprar billetes de avión y de irte bien
1: Ah,
0: lejos
1: de avión.
0: sin mirar atrás. Te lo mereces más que nadie.
1: Bueno, por ahí
0: Bueno, pero
1: rompemos la
0: ¿quién le? ¿Qué
1: alcancía, qué sé yo. Por ahí
0: alcancía
1: te
0: si no
1: alcanza para ponerle
0: tenemos
1: combustible al
0: alcancía?
1: auto y te va, qué sé yo.
0: ¿Hasta dónde? ¿Hasta la mar chiquita?
1: A las termas.
0: Sagitario.
1: Yo.
0: Mis
1: vamos.
0: Amigas de Sagi, vamos María aquí. Y Jessy, que vamos están aquí. Ahí en Sagitario.
1: Sí.
0: Son bravas.
1: A ver.
0: Estás pasando por una crisis existencial, y lo sabes. Y aunque no quieras ponerle nombre...
1: ¿Cómo se llama?
0: Estás en pleno cambio, en plena transformación. Y es normal que un minuto estés en lo más alto y en el otro en lo más bajo.
1: Claro.
0: Que quieras llorar y al rato reírte. Sí, tal cual. Que quieras recorrer el mundo.
1: Pobre la gente que me aguantó la semana pasada con el llanto. Sí, un abrazo a todos ellos.
0: Que quiera.
1: Pero era por esto.
0: Era necesario.
1: No, era por esto que dice el horóscopo.
0: Claro.
1: Yo estaba así, complicada.
0: Esa es la culpa, ella. Que quieras recorrer el mundo y al rato esconderte en tu casa sin ver a nadie. Calma, Sagi. Todo lo que te está pasando es completamente normal.
1: Wow.
0: Y sí, esta semana por fin vas a entender que todo esto se debe...
1: Esta semana.
0: Sí, que todo esto se debe a tu transformación, a que estás mudando de piel. Y eso duele.
1: Y sí, se me están saliendo las planchuelas del brazo, imagínate. Será eso, viste, la transformación.
0: Sí.
1: Soy como Robocop. No sé, Jessy, qué parte se le estará saliendo a ella del cuerpo. A mí se me está complicando con el brazo. Bueno, en fin. Pero me estoy transformando.
0: Y sí.
1: Guarda.
0: Y sí. Así es, eso duele. Pero lo que viene después
1: es
0: brutal.
1: Vamos.
0: Este domingo tenemos la segunda luna llena de mayo. ¿Cómo me gusta la luna llena?
1: A mí me gusta estar con alguien igual cuando está la luna llena para tomar algo.
0: Que yo estoy siempre sola, así que...
1: ¿Hará mucho
0: en
1: frío?
0: En todas las fases lunares.
1: ¿Hará mucho frío para
0: no sé qué fase?
1: Contemplarla desde la noche, suponte.
0: A ver qué fase hay hoy.
1: Con el fuego.
0: Búscame. ¿Qué fase lunar hay hoy?
1: No sé, bueno, ahora le busco. Pensá que salgo con uno del servicio meteorológico.
0: Bueno, pero... Y bueno, yo me preparo un café y me siento en el patio de mi casa.
1: Ahí está.
0: Voy a ver la luna.
1: Bueno.
0: Con los auriculares. Bien. Sagi, duelen los cambios, pero lo que viene es brutal. Este domingo tenemos la segunda luna llena de mayo. Una increíble Blue Moon. Sí.
1: Y azul, vez, luna
0: sí,
1: azul.
0: Y esta vez sucede en tu propio signo del zodiaco.
1: La fase es gibosa creciente hoy.
0: Hoy está luna creciente. Sí.
1: Y super,
0: ¿hay que cortarse el pelo en luna creciente?
1: No, dice que esta es la etapa en que la luna está más iluminada que el 50%,
0: sí,
1: creciendo día a día hacia la próxima luna llena que ocurrirá exactamente el 31 de mayo.
0: Así es.
1: El domingo. Y ahí
0: y ahí vos renaces. Ahí te salen las plumas.
1: Si deseas conocer.
0: Gallina.
1: Bueno.
0: Gaviota.
1: Así que el 31 vamos a tener que hacer rituales. A ver si hay algún ritual.
0: Luciana, buscate un ritual que tenemos que hacer entonces, ¿no?
1: Sí.
0: Bien. Capricornio.
1: Sí. A ver, Lu.
0: El signo de Luciana. Luciana, que es del 2 de enero como yo.
1: Sí.
0: Bien, Capricornio. Todo lo que has vivido este año, no sé, una locura el año de Capricornio. La verdad que, chicos, cerrame la 8. ¿Podemos pasar al 2027 directamente? Bien, todo lo que has vivido este año no ha sido poco. Te ha servido para darte cuenta de quién sí y de quién no. ¿Quién
1: sí.
0: ha estado a tu lado en todo momento?
1: ¿Sí?
0: ¿Y quién
1: Mira.
0: Ni siquiera ha aparecido en las buenas?
1: Mira.
0: Y como eres así, lo has dejado pasar. No querés conflicto y lo estás evitando. Pero esta semana hay que ser valiente y empezar a sacar de tu vida a quien claramente te ha demostrado que no está en ella. Aquí no queremos parásitos humanos.
1: Saludos a todos los que me están escuchando. Que se borren solos del número de Belia, de Luciana, que lo vayan borrando. No.
0: Aquí no queremos parásitos humanos.
1: ¡Ay, qué agresivos!
0: Esta semana
1: sí.
0: vas a ver algo que te va a llenar de rabia. Pero gracias a ello vas a espabilar de una vez por todas y vas a empezar a bloquear y a sacar de tu vida a quienes te han dado tan, poco estos meses.
1: ¡Tampoco!

0: migajas. Claro, guarda con lo que vea en la semana, ten atenta.
1: Acuario. No, yo
0: Marta
1: no veo.
0: Nelva, Marta,
1: Marta y Nachito. Tu madre y tu ahijado, imagínate imagínate vos, tu madre,
0: se saludan.
1: Tu madre y tu ahijado, dos de Acuario, qué hermoso, si a vos te sigue el signo.
0: No, dos potencias, se
1: divino.
0: Saludan, sí.
1: Sí.
0: Bueno, tiene que, nueva antes semana. De terminar, tengo el ritual que hay que hacer.
1: Bien, bueno, vamos, que nos queda Acuario y Piscis. Nueva semana, Acuario, y la verdad es que estás en un momento de esos en los que no tenés tiempo para parar. Pero a vos te gusta, y lo sabes, con el sol en Géminis, ya estás haciendo de las tuyas, te sentís lleno de energía y con ganas de hacer mil cosas. Pero, sobre todo, ganas de fiesta, de pasártelo bien, de tener más tiempo para los tuyos. Esta semana te sentís libre de tu propia vida, sin tener que rendirle cuentas a nadie. Y uff, Acuario, no ha sido nada fácil llegar hasta acá. Así que un aplauso de verdad por todo lo que has conseguido, por todo lo que has construido en estos meses en silencio y a tu ritmo. Y es mucho más grande de lo que crees.
0: Bien,
1: nos vamos con el último Piscis.
0: El último Piscis, y vamos a contarte
1: al ritual de la luna.
0: Sí, anotarlo. Me va a necesitar la pipa, pero ya bueno, le adelanto. Y quemar cosas, me da miedo Juan, porque él se los toma a pecho los rituales, boludo. Que estén atentos los bomberos.
1: Piscis, hay algo que llega a tu vida esta semana para quedarse, Piscis, y es la motivación, muchísima. Esta semana vas a sentir que es el momento.
0: Sí. Paloma se levantó de la cama y me dijo que se va a ir a un recital
1: me
0: nuevo.
1: ¡Me encanta!
0: ¿Quién lo va a pagar?
1: No, yo tampoco, yo no.
0: Pero se va a un recital.
1: Bien, esta semana vas a sentir que es el momento de dejar de perder tiempo en tonterías y ponerte a trabajar de verdad y en todos los sentidos. Es como si algo hiciera un clic en tu mente y te sintieras culpable por estar comiendo... Sí, comiendo techo en el sofá, dice. O sea, como para estar al pedo, sería así.
0: De gusto,
1: esta semana,
0: se dice,
1: no, de al pedo se dice, las cosas como son. Esta semana vas a empezar a moverte, a buscar lo que te hace falta, a arriesgarte y a poner en práctica todos los consejos que han ido llegando a tu vida. Se acabó el pececito que se agobia en la nada. Esta semana te volvés un tiburón.
0: Toma.
1: Tremendo, yo no puedo más, ya está, leí todo,
0: antes,
1: no sé qué más quieren.
0: Antes de despedirnos, para la luna llena del 31 de mayo, lo ideal es enfocarse en la liberación y la gratitud. Escribís en un papel todo lo que querés soltar o dejar ir. Malos hábitos.
1: Deudas, tengo todas.
0: Malos hábitos, bueno, deuda sería gastar mucho.
1: Deuda.
0: Miedos, situaciones miedo. Estancadas.
1: No.
0: Sí. En otro papel escribimos las cosas por las que estamos agradecidos. Quemar con cuidado el papel de lo que deseas liberar en un cuenco que resista el fuego. Conservamos el papel de gratitud como recordatorio de tu abundancia. Para potenciar este momento también puedes preparar agua de luna colocando en un recipiente con agua, preferiblemente de vidrio, bajo la luz de la luna durante toda la noche y puedes usarla después para regar las plantas, rociar los ambientes de tu casa o agregarla a tu baño de inmersión si es que tenés. ¿Qué te parece? Ya. Por un lado fuego y por el otro lado el agua en algo de vidrio abajo de la luna toda esa noche. Después al otro día agarrás, lo pones en rociadores y rociás todo con esa agua que estuvo tomando toda la energía de la luna. Super Blue que se viene para este domingo 31 de mayo donde guarda los que no me conocen que voy a estar transformándome.
1: Va,
0: al estilo
1: te
0: el lobo.
1: No sé qué te vas a hacer.
0: No sé.
1: No
0: el
1: sé.
0: Domingo
1: el domingo te veo, el domingo voy a tu casa a ver.
0: Vaya a casa.
1: Listo, bueno. Dale. No te deseo el mal, mira. Pero mira que es un poco rencorosa. A vos tampoco te deseamos el mal, Juan, ¿eh? Ya con esa cara no te podemos desear más nada.
0: Le damos un beso a todos los que nos estuvieron sintonizando, todos los que mandaron mensajes. Manu, que está ahí, que también nos está escuchando desde hoy, desde el inicio del programa. A nuestros auspiciantes,
1: signo,
0: Samara.
1: Manu.
0: Sí. A Isabel, ahí se me fue. A Isa, que también nos escucha siempre. Isa, te mandamos un beso enorme a vos también. Gracias por hacernos compañía. A toda la gente de la 103.1 FM Encuentro, gracias como siempre por recibirnos allí en Ascensión. 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
1: Sí,
0: gracias,
1: siempre.
0: Gracias.

0: Gracias, de verdad. Como siempre, la puesta en el aire, el señor Juan Manuel Finos. Estamos aquí en nuestra casa, la 98.7, en la LIF, que ya hace años que estamos haciendo este programa de las mujeres de la radio, como me gusta
1: desde
0: llamarlo.
1: Desde 2014 empezamos a hacerlo.
0: Nos despedimos. Buen fin de semana para todos, que la pasen re lindo. Buena semana también. Sean felices.
1: Coman perdices.
0: Sean felices, ¿no? Que la vida es muy cortita y merece la pena ser vivida con intensidad.
1: Si no, quédense a dormir en su casa.
0: Subime este, mirá.
1: A ver.
0: Me gusta.
1: Ni idea.
0: Natalia Oreiro. No. Talía.
1: Está divina Talía, no se le pasan los años nunca a esa señora.
0: Tiene mucho dinero. Bueno, nos vamos. Gracias, señor Juan Manuel Finos, como siempre, la puesta en el aire. Mi nombre es María Elisa Gilardón y la señora Evelia del Negro. Esto fue...
1: Mujeres tenían que ser.
0: Chau.
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